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3: Saludos, amados hermanos, y bienvenidos a su programa, La Mesa Curandera, Flor de la Esperanza. Y el sol brilla para todos. A partir de este momento, ustedes pueden participar del programa. Te voy a ayudar a recuperar a la persona que amas. ¿Qué tiempo estás separado de él o de ella? Tu pareja de la noche a la mañana cambió. ¿No la puedes olvidar? ¿Quieres recuperar a la madre de tus hijos? Hoy es el día especial. Tráeme la fotito de la persona que amas, que quieres recuperar. Comunícate al 0968-72-2945. ¿Tu pareja estaba bien? ¿De un momento a otro cambió? Todo desde que empezó esa amistad con la vecina. ¿Tu pareja hoy anda con la vecina para arriba y para abajo? ¿Desde que anda con esa hermana, tu pareja ha cambiado? Hoy anda brava, te insulta, te grita, descuida a los hijos, no le importa la familia. Tu pareja hoy se dedica a estar en el WhatsApp, en el TikTok, se dedica a ir a los bailes. Mi querido amigo, usted que me está escuchando el programa, tu pareja anteriormente te ayudaba a trabajar, sumaba económicamente. Hoy tu pareja resta porque gasta dinero demasiado. Solo te pide dinero y dinero. Ella no era así, ¿verdad? Mi querido amigo, tráeme la fotito, tráeme la fotito. Yo te voy a ayudar a que tu pareja vuelva a ser como antes. 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Cosas raras están pasando en tu finca. Se te perdió un dinero. Se te perdió un dinero. En un descuido se te perdió un dinero en la casa. ¿Quieres saber quién te robó ese dinero? Quiero que

carta yo voy a ver por qué tu pareja cambió, quién se te robó el dinero, qué es lo que pasa con tu salud. Últimamente te está yendo mal económicamente, debes mucho dinero, las deudas cada día aumentan, crecen las deudas. Mi amigo, el dinero se te va como agua. ¿Cuánto debes al banco, a la cooperativa? Debes a tu compadre, debes a tu vecino, a la tienda también debes. Te ha caído la mala suerte, te ha caído la salazón. Pero hoy día voy a ayudarte a que tu vida económicamente cambie. Voy a ayudarte a que mejore tu economía. Voy a ayudarte para que la suerte esté de tu lado. Soy el curandero, el maestro Damián. Estás preocupado. Estás preocupado porque no te está entrando dinero. No te está entrando dinero. Tienes muchos gastos. Mi amigo, te voy a dar un secreto. El secreto del huesito de muerto, ¿sí? El secreto de Wenceslao. El secreto del huesito de muerto. Es un secreto muy poderoso, efectivo, verá. ¿Cuántos amigos mineros, amigos comerciantes, agricultores, empresarios tienen el secreto del huesito de muerto? El secreto de Wenceslao. Yo soy el curandero Damián. Usted me conoce. Yo sé que usted ya me visitó. Usted escucha este programa años. Mi amigo que me está escuchando en Yanzasa, amigo de Paquilla, Nangarixa, amigo de Zumbi, de Zulmi, Los Encuentros del Pangui, amigo zamorano, chichipense, allá en Palanda, mis amigos de Valladolid, de La Canela, de Chito, de Zumba, hoy vamos a acabar con esa mala suerte. Quiero que te comuniques conmigo. Hazme una videollamada. Llámame al finalizar el programa normalmente. No dejes para mañana lo que puedes hacer hoy. Hoy estás joven. Hoy tienes fuerza, tienes experiencia. Te sientes duro todavía para trabajar, ¿verdad? Vamos a ayudarte con una buena limpia. Vamos a limpiarte con el cuy. Todo tu cuerpo, con el cuyo te limpio todo tu cuerpo. Con la ruda hembra, ruda macho. Con la buena agua florida. Con esencias, con perfumes, con colonias. Hermano mío, tiene que salir esa salazón, esa mala suerte. Eres una persona de negocios. Te dedicas a la minería, a la agricultura. Estás tan salado, tienes un tráiler, una volqueta, se te daña, te chocan, te sale mal el chofer. Mi amigo, la mala suerte te ha caído, ¿verdad? Te está yendo mal este año 2026. El tiempo pasa, los días pasan, el banco no espera. Los problemas en el hogar, los hijos, los animales se te mueren. Hasta la moto se te daña, hasta el televisor se te ha quemado, tan salado que andas. Mi amigo, hoy te invito, comunícate conmigo. 09

cuenta, debes mucho dinero. Piensas en el problema que tienes con tu pareja. Usted duerme con su pareja, tiene una vida de pareja, pero por dentro sufres. Sufres porque ha habido una infidelidad. Sufres porque por ahí te han dicho que tu pareja te engaña. Estás sufriendo porque tu pareja ya no es como antes. Mi amigo, quieres recuperar tu hogar, tu familia. Quieres recuperar a tu mujercita. Quieres recuperar a tu marido. Quieres que tu marido deje al amante. Quiero que te comuniques conmigo. 0968-72-2945. Yo sé que me estás escuchando el programa. Yo sé que estás sufriendo. Estás triste, te duele la cabeza. Te pica el cuerpo, estás estresado, nervioso, se te ha quitado las ganas de comer. Porque mi amigo, no avanzas a pagar al banco. ¿Qué es lo que está pasando? Te estaba yendo bien en la minería. Estaba yendo bonito. Encontraste la veta de oro. Pero hoy se te escondió la veta de oro. Te ha caído la mala suerte en los militares. No te dejan trabajar. Mi amigo, tu misma familia es envidiosa, es mala.

0: pensando en qué gastar el dinero. Amigo, el oro es bien receloso.
1: Escúchame bien. Usted que me está escuchando el programa.
0: ¿Trabajas en la minería? ¿Quieres un secreto para encontrar la veta de oro? Ahí está el secreto de Huesito de Muerto, de Wenceslao. Un secreto muy bonito. Muchos amigos mineros que me están escuchando, compadrito, comadrita, saben por qué han llegado a mi casa. Les he entregado el secreto de Wenceslao, el secreto del Huesito de Muerto. Y les está yendo bien en la minería. Y también otros secretitos más que le he enseñado, que eso ya es confidencial. Mis amigos, ¿quieres triunfar? ¿Quieres salir de la pobreza? ¿Quieres tener tu tráiler, tu volqueta, tu máquina? ¿Eres operador? ¿Te gusta la minería? Yo te voy a dar un secreto. Te voy a curar primero. Visítame. Anota mi número. Amigo de la provincia de Loja. De toda la provincia de Loja, el sur del Ecuador. Gracias. Gracias por escuchar el programa. Yo me siento muy alegre al recibir llamaditas, visita de hermanitos que vienen de Catacocha, de Celica, de Gonzanamá, Sosoranga, Macará, Zapotillo. Me vienen de Macas, de Morona Santiago, de Gualaquiza. Me vienen de San Juan Bosco, de Limón Indanza. Me vienen de todo Macas, Sucúa, Logroño. Amigos que vienen de Cuenca. Sí, de Cuenca me visitan. De diferentes partes del Ecuador. Hablan del maestro Damián. Qué bonito. Yo me alegro muchísimo. Yo soy curandero. Soy maestro. ¿Quieres conversar conmigo? Yo soy un hombre de palabra, un hombre de barba. Yo soy muy serio. Yo soy amigo de corazón. Yo no soy amiguillo ni hipócrita. Yo te digo la verdad. Las cosas de frente, con respeto. Te digo la verdad en tu cara. Yo te digo si tu pareja te engaña. Yo te digo si ese socio no vale la pena. Yo te digo si ese hermano es muy envidioso. Yo te digo la verdad. Recuerda mi número 09-6872-2945. 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Gracias, Ecuador. Permiso.
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0: Son las 7:59.
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0: Son las 8:30.
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Legal de 2025, ¿no? ¡Vamos, eso! ¡Uy! Y el ambiente más alegre y divertido lo tenemos nosotros junto a ustedes. ¡Eso, qué rico! ¡Dale, y dale, y dale!

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2: Bueno, y esa es la forma. Así arrancamos este set musical, ¿eh?

0: Son las 9:33.
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0: Son las 10 con 34 minutos.
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0: Son las 11 con 21 minutos.
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5: Hoy empieza un nuevo día de labores. Nuestros oyentes se unen a una sola estación, Radio Amazonas 92.1. Buenos días a las hermanas provincias de El Oro, Azuay, Loja,

4 de la mañana, más 7 minutos, ¿cómo estamos los guías? Qué gusto poder saludarles en esta nueva mañana, un nuevo amanecer aquí a través de la 92.1 y su programa El Chichazo Mañanero. Aquí estamos junto al Gallito Despertador, sí señor. Ya tenemos la hora 4 de la mañana, más 7 minutos, 4 de la mañana, más 7 minutos, ¿cómo estamos los guías? Buenos días, buenos días, buenos días, buenos días, buenos días, buenos días, buenos días, señoras y señores. ¿Qué tal? Buenos días. Lindo amanecer hoy martes, segundo día de labores. Qué chévere poder disfrutar con todos y cada uno de ustedes. Buenos días en la provincia de Loja. Buenos días en la provincia de Zamora Chinchipa, a la gente del Cantón El Pange, ¿cómo están? Buenos días. Buenos días a la gente quienes disfrutan el en vivo, ¿cómo están? Buenos días. Toque la pantallita, por favor, comparte el programa. Sí, señor. Darwin, ¿qué tal? Buenos días, buenos días. El saludo a la gente de Malacato, ¿cómo están? Buenos días. A la gente de Malacato, ¿cómo están? Buenos días, buenos días, buenos días. A full sintonía, mi gente trabajadora, mi gente luchadora, la gente que se levanta con ese optimismo. Hoy martes, martes. Sí, señor, 4:08. Disfrutamos el chichazo mañanero en este San Martes. Yeah.

0: a llorar, Cristian.
1: El saludo para la familia Quash. ¿Qué tal? Buenos días. Buenos días.
0: Meragildo Garro, Chamba, ¿qué tal? Buenos días. A full sintonía, dice de Radio Amazonas.

Buenos días, Juanito Elías, ¿qué tal? Buenos días, desde Yanzaza, dice Full Sintonía y Full Camello, ¿cómo están? Buenos días. Buenos días, mi gente madrugadora, ¿qué tal? Buenos días. Martita, buenos días, linda música, amigo, dice muchas gracias, me gusta, sí me gusta, claro. Así vamos a disfrutar en esta mañana. Levántese, por favor. Los originales. Dice por acá, Nando, ¿qué tal? Buenos días, excelente amanecer, ¿eh? Muchas

Buenos días, por acá tenemos saludos para Kerly Ávila. Hola, mi amor, ¿qué tal? Buenos días, haciendo el desayuno, dice, con el rico chichazo. ¿Cómo está? Buenos días. Tenemos otro saludito por acá a la gente del Pangui. ¿Cómo está? Buenos días, buenos días, buenos días. Qué gusto poder despertarles con el chichazo mañanero. Ustedes, a quienes están trepados todavía, bájese, por favor, bájese. Lucita, mamá, ¿qué tal? Buenos días. A full sintonía, dice, aquí en Yantaza, allá en el barrio Pita, muchas gracias. En la lavadora Car Wash, qué buena música, dice, muchas gracias, Lucita. Buenos días, haciendo el desayuno como siempre, acompañado con la 92.1. Gracias, señoras y señores, por permitirme siempre acompañarles y levantarles con esa actitud positiva, ¿eh? En este martes hoy tenemos que trabajar, porque si no camellamos, no comemos. Así es, ¿eh? Si no se va a trabajar, la mujer no se levanta a hacer el desayuno, así que bájese. Por favor, levántese, póngase de pie, que hoy tenemos que trabajar. ¿Cómo están? Buenos días. Por acá tengo un saludo muy especial para Marisela. Hola, Marisela, ¿qué tal? El saludo dice para la gente aquí en Guayaquil, estamos a full sintonía. Isabelita Salazar.

buenos días. Tengo otro saludito, a ver. En Paquilla dice, estamos a full sintonía, hermano. ¿Qué tal? Buenos días. Muchas gracias. La familia Villa, ¿qué tal? Buenos días, buenos días, buenos días. Así les levantamos con esa actitud positiva. Para Natalí, ¿qué tal? Buenos días. Giovanita, ¿qué tal? Buenos días. Fernandita, hola, ¿qué tal? Buenos días. Dice el saludo muy

Buenos días, Guadalupe, ¿qué tal? Buenos días, mi amor, ¿cómo estamos? Danilo, Alexander, ¿qué tal? Buenos días, desde Loja, dice a full sintonía, muchas gracias. Te dice por acá, Nano, ¿qué tal? Buenos días, el saludo muy especial a la gente de Memphis Alto, sí, señor, Memphis, paraíso, allí en la ciudad de Loja. Daniel Alexander, ¿qué tal? Buenos días, por favor, ponme la canción de Ángel Guaraca, ya mismo se la ponemos. Carlitos Guamán, ¿qué tal? Buenos días, saludo para la familia Guamán, Villafuerte, aquí.

junio y llega julio, vuelta madre bendita. ¡Qué tremendo, señoras y señores! Hoy ya contamos con fecha, 16 de junio, sí señor, 16 de junio, hoy ya 16, madre bendita. Dice por acá, Landito, ¿qué tal? Buenos días, excelente amanecer, estamos a full sintonía acá, el saludo para la familia Pirataxi, que siempre amanece acompañado con la 92.1.

de Ecuador. Muchas gracias a la gente que está viajando acompañado con la 92.1. Mi pana Gilson Brito desde los Estados Unidos, mi hermano, ¿cómo estamos? Buenos días, a los años, el hombre, Virgen Santísima, por fin le dieron el celular al hombrecito. Ajá, buenos días, tengo otro

Y un saludo para todas las caricinas que todavía no quieren levantarse, por Dios, ¿eh? A quienes están abrigados ahí con esa cobija de dos orejas. Los tienen bien acurrucados, ¿no? Como siempre. Washington, ¿qué tal? Buenos días. Valeria, hola.

Mario Ramírez, ¿qué tal? Buenos días a la gente de Guaquillas, ¿no? Juan Carlos, ¿qué tal? Buenos días. Dele tiqui tiqui a la pantalla, tiqui tiqui, dele tapa tapa, como sea, pero dele, dele, dele. 4:36 minutos. Buenos días, Melanie. Melania.

nuevo, sí señor. Así es. ¿Qué dice por acá? Vamos a ver los mensajes. Dice linda música. ¿Cómo estamos? Buenos días, Big Rosy. ¿Qué tal? Buenos días, buenos días, buenos días, buenos días a la gente de Loja. ¿Cómo estamos? Buenos días. Saludito para Lucy. ¿Qué tal? Buenos días. Buenos días. El saludo muy especial para Jorge. ¿Qué tal? Buenos días. Por acá tengo más de los saludos. Pedri. ¿Qué tal? Buenos días. Linda música. Dice, amigo, buen día. ¿Qué tal a la gente que está escuchando la radio aquí en la ciudad de Zamora? ¿Cómo estamos? Buenos días. Lindo amanecer. Dice por acá en la ciudad del Pangui. ¿Qué tal? Muchas gracias a la gente del Pangui. Carlitos Guamán. El saludo para mis nietos y mis hijos acá en donde en Quito, de parte de Carlitos Guamán, que está allá haciendo el desayuno, el hombrocito, ¿eh? Hoy le tocó hacer el desayuno a Carlitos. ¿Qué tal? Buenos días, Pedri. ¿Qué tal? Buenos días, buenos días, Rosy. ¿Qué tal? Buenos días. Más de los saludos que tenemos por acá, el gallito fino. Ya le pongo. Wendy, hola, ¿qué tal? Buenos días. Dice el saludo para mi gran amor. A ver, no, Vlad ha sido. El saludo para Carmen Guamán, de parte de Vladimir, desde Santiago de Chile. Muchas gracias. Celinda Villanueva, hola, ¿qué tal? Buenos días. Oscar Villasís, ¿qué tal? Buenos días. La gente de Quito amaneciendo con el...

Señoras y señores, ya marcamos la hora 4 de la mañana más 53 minutos. 4 de la mañana más 53 minutos. 7 minutos nos separan de la hora 5, 7 minutos y nos vamos. ¿Qué tal? Buenos días a quienes ya están haciendo el desayuno. Sí, muchas gracias. El saludo para Doña María. ¿Cómo está Doña María? Buenos días. ¿Qué dice por acá? Tenemos un saludo muy especial para Alex Armando Garcés de Reyes. ¿Qué tal? Buenos días. Saludos, dicen Loja para mi reina. Sí, para mi esposa Marixa. ¿Cómo está Doña Marixa? Buenos días. Por acá tenemos más de los saludos. Pedrín, ¿qué tal? Saludos, dice desde Curazao. Ah, de Curazao, sí. A Ecuador, dice a mi familia. Que tengan una lluvia de bendiciones. Muchas gracias, qué bonito. Don Polivio dice, buenos días, amigos. Saludos desde Nueva York a full volumen. Rumbo al trabajo con mi jefecito. Óigame el jefe, ¿qué tal? Buenos días. Subirá el sueldo por ahí a Don Polivio. ¿Cómo está? Buenos días. Siempre y cuando haga bien las cosas, ¿no? Por acá tengo otro saludito. Vamos a ver a Anita Quijije. Hola, ¿qué tal? Buenos días. La gente de Guayaquil, ¿qué tal? Buenos días. Buenos días, fieles seguidores. Lucita, ¿qué tal? Buenos días. Desde España, dice, para mi tierra hermosa como es Loja. Muchas gracias, Alexander. Bendiciones, saludos desde el Manso Guayas. A full sintonía amaneciendo con el chichazo mañanero. Este es el ambiente que le ponemos, señoras y señores, en esta hora de la mañana, aquí a través de la 92.1. A quienes están despiertos, por favor, denle tiquitique a la pantallita, denle muchos corazoncitos. Por Dios, muchas gracias. ¿Qué dice por acá, Dando? ¿Qué tal? Buenos días, excelente amanecer. El saludo muy especial aquí en Chicaña, a la familia Morocho. Muchas gracias, la familia Guayas. ¿Qué tal? Buenos días, a los amigos en el barrio Piedra Lisa, allá en San Pablo, Zumbi. A los amigos en Panguinza, ¿cómo están? Buenos días. Buenos días, mi gente madrugadora, ¿cómo están? Buenos días. Levántese para que bote el maíz a los pollos, por favor.

buenos días. Nancy Bayona, buenos días. Paul Antún, ¿qué tal? Buenos días, buenos días, buenos días. Agente del Fangi, buenos días. Fanny, hola, ¿qué tal? Buenos días. Buenos días, mi gente, y nos vamos. Ajá, nos vamos, nos vamos. El día de mañana, ya saben, 4:00 a.m. Muchas gracias. Melanie Judith, ¿qué tal, mi amor? ¿Cómo estamos? Buenos días, buenos días, buenos días. Levántese, por favor, levántese. Ya quiero desayunar. Ayer dormí sin merendar, ¿no?

Al que dice, aquí ya son a las 11, va a ser a las 12, dice, sí. Hace rato que me desperté, ya me lo bajaron a Melanie Judí, ¿no? Me lo bajaron tempranito, vamos a policía, señoras y señores, bendecido martes, muchas gracias. Gracias, gracias de mi parte, ya saben. El día de mañana, 4 en punto de la mañana, ¿eh? 4 en punto de la mañana con el chichazo mañanero. Hoy en la noche también tenemos un programa, sí, señor, gracias.

0: Son las 5:01.
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5: Buenos días con
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dos guaguas, por Dios, ¿eh? ¡Qué bonito! Doña Silvia, ¿cómo están? Buenos días. Chanel también nos escribe por acá, Lando, ¿qué tal? Excelente programación, dice, qué buen ánimo que nos das en las mañanas. Muchas gracias. Michalita, ¿qué tal? Buenos días, líder. ¿Qué tal? Buenos días, buenos días, buenos días, buenos días a la gente de Zamora. ¿Cómo está? Buenos días. Doña Emma en el Cantón El Pan, ya full sintonía. Muchas gracias. Anthony, ¿qué tal? Buenos días, buenos días. El saludo para Doña Marix en la ciudad de Loja. Buenos días a la familia Pazmiño, dice acá en Huelel. ¿Qué tal? Buenos días, buenos días, buenos días. 5:28 a.m. ¿A quiénes ya se bajaron? ¿Cómo están? Buenos días, buenos días. A los amigos transportistas, buenos días. A usted, chofercito carretero, buenos días, buenos días. A usted, tamita de casa, a usted, amigo agricultor, a usted, amigo ganadero, ¿cómo está? Buenos días. ¿A

minutos, 5 de la mañana, 40 minutos. Vamos a dejar con los últimos saludos que tenemos por acá. Vamos a ver. Mimi nos dice que está hablando. Buenos días, excelente amanecer. Lindo martes, muchas gracias. Mimi, un besito, ¿qué tal? Buenos días, haciendo el desayuno con el chichazo mañanero. Qué bonito. A los amigos conductores, ¿cómo están? Buenos días. El saludo para Juan Carlos. ¿Qué tal? Rumbo al cantón El Pangui, dice, en compañía de la 92.1. Gracias. 5:40 minutos, señoras y señores. De esta manera finalizamos el programa. Ya saben, el día de mañana, 4 en punto de la mañana. Te dice por acá, Nando, ¿qué tal? Buenos días, excelente amanecer. Dianita, hola, ¿qué tal? Buenos días. En la ciudad de Zamora también saludamos para Patricia, en el Centro Comercial Reina del Cisne de la ciudad de Zamora. Muchas gracias, ahí están a full sintonía. Dianita Peláez, ¿qué tal? Buenos días. Rumbo a la ciudad de Cuenca. Muchas gracias, en compañía de la 92.1. Tenemos otro saludito para Lisbeth, ¿qué tal? Buenos días. Don Rolando, ¿qué tal? Buenos días, buenos días, buenos días, buenos días, buenos días. Feliz martes, por Dios, ¿qué dice por acá? Vamos a ver, don Luchito Medina en la ciudad de Loja. Mónica, ¿qué tal? Buenos días, buenos días, buenos días, buenos días. Bendecido martes, nos vamos. Gracias, señoras y señores. A continuación se viene un programa de mi tío Damián. Luego se viene ya el informativo. Así que sigan en compañía de la 92.1. Gracias.

0: Son las 5 y 41 minutos.
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6: Son las 5:54.
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1: Cordiales saludos, amigas y amigos oyentes. Muy buenos días. Qué gusto estar ya a esta hora del día con ustedes para presentar el primer informativo regional, Ecuador Amazónico al Día. El mismo que te trae importantes noticias que las vamos a ir conociendo e informando durante el desarrollo del presente informativo. A esta hora también ya el calendario marca, oyentes amigos, hoy martes 16 de junio del año 2026. ¿Cómo amanece ya en Sasa? Amigos oyentes, todavía estamos con un poco de frío. Estamos con un pronóstico del clima para este martes. No hay presencia de lluvias, pero esperemos que durante el día vaya apareciendo los rayos del sol y de esa manera también podamos acompañarnos con un clima agradable para el desarrollo del presente informativo. Tenemos importantes titulares que nos vamos a ir compartiendo durante este espacio de noticias. No sé si hacemos ya contacto con Loja, a ver si Cristian todavía nos dice que no. Bueno, vamos con el pronóstico del clima para este martes 16 de junio en Ecuador. Lluvias y tormentas aisladas. Revisemos, amigos oyentes, lo que dice el Instituto Nacional de Meteorología e Hidrología. Informa el pronóstico del clima en Ecuador este martes 16 de junio. Para hoy se prevé que el cielo esté parcialmente nublado en gran parte del país durante la mañana. En el interior de la región litoral se esperan lluvias y tormentas aisladas durante la noche y la madrugada de este martes. Mientras tanto, en el norte de la Amazonía se pronostican lluvias y lloviznas dispersas a lo largo de esta jornada. Las temperaturas esperadas sobre las temperaturas en el litoral oscilarán entre 22 grados centígrados y 33 grados centígrados, mientras que en la región interandino-sierra las temperaturas están entre 6 grados centígrados y 22 grados centígrados. Revisemos lo que pasa en nuestra linda Amazonía. En la Amazonía la temperatura para el día de hoy marca 17 grados centígrados y 30 grados centígrados. Vamos a la región insular de Galápagos. La temperatura entre 25 grados centígrados y 31 grados centígrados. Así amanece el Ecuador, amigos oyentes, en esta mañana importante de actividades para todos los ecuatorianos. Ayer amaneció la gente un poco, como se dice, psicológicamente, anímicamente. Oiga, con un bajón terrible, ¿ah? La gente esperaba celebrar. El domingo en la noche ya estaban los vehículos listos con las banderitas de la tricolor. Bueno, esa es la euforia del ecuatoriano que no hay cómo quitarle. En las tristezas o en las penurias, el ecuatoriano o la ecuatoriana siempre levanta su voz, levanta el optimismo, vive con la esperanza. En el caso del deporte, que nuestra tricolor iba a ganar. Todo eso el día de ayer repercutió, increíble, en las actividades de los ecuatorianos, pero hoy amanecemos ya con otra carita, hoy amanecemos con una realidad única. Si no trabajamos, no salimos adelante, ecuatorianos y ecuatorianas. Si no arrimamos el hombro en este bello país, no podemos salir adelante. La actitud positiva para que este país salga adelante depende de la actitud de todos y cada uno de los ecuatorianos y ecuatorianas. Vamos ya con titulares. Me confirma el momento que Cristian se enlace. Vamos con los titulares ligeramente a revisar lo que pasa en Zamora Chinchipe. La Dirección General de Aviación Civil ratifica cierre del aeródromo de Cumbaraza por incumplimientos técnicos y de seguridad. Más titulares, amigos oyentes, en Paquisha, preocupación por la inseguridad. Asamblea Ciudadana de Paquisha sobre seguridad tras pronunciamiento del GAD municipal, dice estos titulares. También desde Zamora Chinchipe, el deporte, integración y desarrollo se unen en la nueva cubierta en la parroquia de Panguinza. Tapala inaugura obras de alcantarillado pluvial y adoquinado. Desde Loja, amigos oyentes, gran expectativa sobre la construcción de dos grandes plazas. Coral Plaza en La Lupa. Estiman carga de 3.000 a 5.000 automotores en zona ya congestionada. Y también para el norte de esta ciudad se proyecta otro proyecto, como es Eco Plaza Villonaco. Bueno, y todo esto es el desarrollo de una ciudad tan bonita como Loja, con estos dos grandes plazas. Loja también tendrá grandes oportunidades de servicios. También preocupación en Loja, el río preocupa y la basura agrava la crisis en Sauces Norte. En el campo nacional, amigos oyentes, presidente Noboa fortalece cooperación en seguridad, defensa e inversión. La vía Cuenca-Girón, pasaje cerrada, gobierno declarará emergencia. La gran interrogante de los ecuatorianos, tras el posible acuerdo de paz, ¿bajarán los precios de las gasolinas y el diésel? ¿Ya? Tras el posible acuerdo entre Estados Unidos e Irán, es la gran interrogante para los transportistas y para los ecuatorianos. Cuatro incómodas verdades que deja la derrota de Ecuador ante Costa de Marfil en el debut del Mundial. Oiga, y las sorpresas que ya deja el Mundial 2026. Los equipos favoritos que no pudieron ganar: Brasil, España y Países Bajos. Amigos oyentes, ya con el detalle y actualización de estas noticias, volvemos después de una ligera pausa publicitaria o una cortina publicitaria.

0: Oye, entonces, amigos, tratamos de tener conexión ya con Loja. Todavía no, no tenemos conexión con...
1: Buenos días, doctor, buenos días. Sí, no sé si me están escuchando.
0: Sí, Cristian, perfectamente bien. Adelante.
1: Buenos días, doctor, buenos días, amigos y amigas oyentes. Un gusto poder estar con ustedes a esta hora de la mañana. Saludamos a quienes nos escuchan a lo largo y ancho de la provincia de Zamora, Chinchipe, y también a quienes nos escuchan también en la provincia de Loja y en nuestras plataformas digitales. También nuestras líneas habilitadas, el 09-85-45-60-24, para que hagan información con nosotros a esta hora de la mañana. Recordarles que el día de hoy estaremos haciendo el análisis de lo que fue el compromiso de la selección ecuatoriana de fútbol, algunos detalles en cuanto a la alineación que planteó el profe Becachese, y el tema del compromiso que tiene Ecuador el día sábado a las 19 horas frente a Curazao, las posibilidades que tiene para clasificar. También estaremos realizando el análisis en Amazonas Deporte de 1:00 p.m. a 2:00 p.m. Así que hacemos la cordial invitación para que estén en sintonía con nosotros.
0: Bueno, Cristian Smith, tenemos importantes ya noticias que las vamos a entregar en este espacio informativo. Atención, oyentes, amigos, atención, Zamora Chinchipe. La Dirección General de Aviación Civil ratifica cierre del aeródromo de Cumbaraza, mejor conocido como la pista de Cumbaraza, por incumplimientos técnicos y de seguridad. Atención, amigos oyentes, la Dirección General de Aviación Civil ratificó el cierre de la pista de Cumbaraza en la provincia de Zamora, Chinchipe, tras rechazar el plan de acción correctivo presentado por el Gobierno Autónomo Descentralizado Municipal de Zamora y la empresa operadora CASESAS, mediante oficio número DGAC 2026-04720, emitido el 23 de mayo del 2026, la autoridad aeronáutica informó que el plan fue presentado fuera del plazo establecido y no cumple con los requisitos técnicos necesarios para garantizar la seguridad de las operaciones aéreas. Entre las principales observaciones constan falta de trazabilidad entre los problemas detectados y las soluciones propuestas, así como la omisión de más del 50% de hallazgos críticos identificados durante las inspecciones realizadas por la Dirección General de Aviación Civil. La entidad señaló, oyentes, amigos, que no se contemplan acciones concretas para corregir deficiencias como la inexistencia de sistemas de drenaje, la falta de suministro de energía eléctrica secundaria, el abandono de la estación meteorológica, obstrucciones visuales desde la torre de control hacia el umbral de la pista y fallas en los sistemas de seguridad ABCX y de rayos X. Asimismo, la Dirección General de Aviación Civil rechazó la propuesta de colaboración con el Cuerpo de Bomberos de Zamora para el servicio de salvamento y extinción de incendios, argumentando que el personal del Cuerpo de Bomberos de Zamora no cuenta con la certificación aeronáutica requerida y que el equipo disponible no cumple con los estándares establecidos para atender emergencias en aeronaves. La institución también indicó que solicitó información adicional al municipio de Zamora en abril de este año, sin haber recibido respuesta alguna. Ante este escenario, la autoridad aeronáutica ratificó la vigencia del NOTAM de cierre de la pista de Cumbaraza y señaló que cualquier futura solicitud de reapertura deberá sustentarse en un nuevo plan de acción correctivo que subsane la totalidad de las observaciones, cuente con personal certificado y disponga de equipos que cumplan con las regulaciones aeronáuticas vigentes. Para el pasado 11 de junio, Estaba planificada una reunión técnica convocada por la DAG. Se espera que las instituciones y entidades involucradas den a conocer los resultados, acuerdos y compromisos alcanzados, así como las acciones que permitan avanzar en el proceso de reactivación y eventual reapertura de la pista de Cumbaraza en beneficio de la conectividad y desarrollo de los habitantes de la provincia de Zamora Chinchipe. Para el día de hoy, amigos oyentes, habíamos cursado la cordial invitación al alcalde del Cantón Zamora, Manuel González, con la finalidad de que se le dé información oportuna, veraz, a los zamoranos que necesitamos de esta pista que entre en funcionamiento de alguna manera para poder tener vuelos desde Zamora con el resto de las ciudades, tanto de la costa como también de la capital de los ecuatorianos, Quito, y también conectividad con otras hermanas provincias de la región amazónica. Lastimosamente no hemos tenido respuesta del señor alcalde. Lo seguiremos invitando para poder escuchar su pronunciamiento, ya que el posible convenio o el convenio que salió a la luz pública fue firmado entre el municipio de Zamora y la operadora, una compañía que, según se decía, prestaría garantías para los vuelos desde la pista de Cumbaraza, que está en Zamora, con el resto del país. Seguiremos haciendo las gestiones hasta poder tener alguna respuesta que nos dé el alcalde, una entrevista que necesitan los zamoranos chinchipenses. Pero hasta pronto, según la Dirección General de Aviación Civil, se ratificó en el cierre de la pista de Cumbaraza, tras rechazar el plan de acción correctivo presentado por el Gobierno Autónomo Descentralizado Municipal de Zamora y la empresa operadora CASE SAS, dice la presente nota informativa. Cristian Smith, usted tiene más información desde Loja.
1: 6:19 a.m. Abogado de Roberto Luque asegura que su cliente es inocente y exige investigar nuevos nombres. Aníbal Quinde, abogado del ministro Roberto Luque, convocó a una rueda de prensa para reiterar que su cliente es inocente en el caso Progen. No permitiremos señalamientos sin evidencia y que todo apunta a la empresa Progen. Señala como la responsable del perjuicio causado al Estado ecuatoriano, sostuvo. Se refirió a lo dicho por Celso Sánchez, técnico de Celec, quien denunció que la Fiscalía ha ocultado la información que entregó el año pasado. Querían la cabeza del ministro Luque, eso afirmó el día de ayer el señor Celso Sánchez, mencionó aquí. Sánchez se refería a la aparición del nombre de Luque en el acta que firmó para ingresar al sistema de protección. Según la ex coordinadora jurídica de la Fiscalía, Magaly Ruiz, mencionada por el procesado. En ese documento se debe incluir una sinopsis del caso. A la fecha, el ministro era investigado por una carga de la causa que subió afuera de la Corte Nacional. En la rueda de prensa también se preguntó al abogado de Luque por los dos funcionarios que llevó al ministro de Energía, José Olivera y Peter Drenger, quienes ya se fueron del país. Hasta donde conozco, no son procesados. También es importante destacar que cualquier persona que el día de la mañana aparezca como responsable tiene que responder, manifestó. El abogado pidió a Fiscalía que investiguen todos los nombres aportados por Celso Sánchez en su versión. Entre tanto, Manzano se defiende por el caso Progen, pero omite aclarar decisiones bajo su gestión. La exfuncionaria atribuye los pagos a obligaciones contractuales previas, aunque no explica por qué no las detuvo ni a los responsables sobre gestiones para una posible agenda. Tras un mes de silencio y fuera del Ministerio de Energía, Inés Manzano publicó un comunicado en redes sociales, dice que para hablar claro y de frente sobre la millonaria estafa de Progen. Ha dicho que cuando ella asumió esa cartera de Estado, los contratos ya existían, que no fue ella quien negoció ni los adjudicó. No aclaró quién se lo hizo. La ex ministra también no asume responsabilidad alguna en los desembolsos realizados a Progen y atribuye a la gerencia de Termopichincha esos pagos porque, según dice, respondían a obligaciones contractuales persistentes, pero no explica por qué no los frenó. Sigue el drama en cuanto al caso de Progen, las audiencias, inconsistencias también que se han presentado. El día de ayer, uno de los abogados, donde también está dentro de esta causa, manifestaba que se ha desaparecido un video fundamental y que está pidiendo a Fiscalía que nuevamente aparezca ese video, en donde también tendría conversaciones en cuanto a este caso, en donde se está involucrando a tanto al ministro Roberto Luque como a la ministra Inés Manzano. 6:22
0: 6:22, amigos oyentes, en el primer informativo regional Ecuador Amazónico al día. La Asamblea Ciudadana convocada para el día de hoy, martes 16, en Paquisha, para tratar sobre la seguridad ciudadana en esta asamblea importante, fue postergada. La creciente ola de inseguridad que vive el cantón Paquisha mantiene en alerta a comerciantes y ciudadanos, quienes aseguran que el temor se ha convertido en parte de la rutina diaria. Negocios que se cierran más temprano, familias preocupadas y hechos delictivos cada vez más frecuentes reflejan una realidad que inquieta a la población. Con el objetivo de buscar soluciones, la Asamblea Ciudadana de Paquisha convocó a una mesa de diálogo sobre la seguridad para este martes 16 de junio. La iniciativa surgió tras una reunión realizada la semana anterior, donde se analizó la necesidad de coordinar acciones urgentes frente al aumento de la violencia en el cantón Paquisha. Aunque la convocatoria ya era conocida desde días atrás, la solicitud formal de apoyo institucional fue presentada este 15 de junio ante el GAD municipal de Paquisha. 30 minutos después, la alcaldía respondió mediante oficio número GAD MPA-2026-0575-OF, negando la disponibilidad del espacio, logística y acompañamiento solicitado. La respuesta municipal argumenta que las autoridades cumplirán actividades previamente programadas en el Cuerpo de Bomberos y en la Parroquia Nuevo Quito, señalando que dichos eventos requieren la presencia de las autoridades municipales y el despliegue logístico correspondiente. El pronunciamiento oficial no pasa desapercibido. La inseguridad debería ocupar un lugar prioritario dentro de la agenda cantonal, señalan los ciudadanos. La preocupación aumenta debido a que algunos hechos delictivos recientes aún no presentan resultados públicos sobre las investigaciones, mientras nuevos incidentes continúan registrándose en el cantón. Si bien Paquisha es actualmente uno de los pocos cantones de la provincia donde la población ha comenzado a organizarse activamente para abordar esta problemática que preocupa cada vez más a sus habitantes. Representantes de la Asamblea Ciudadana anunciaron que en las próximas horas comunicarán una nueva fecha para la reunión, reiterando que la situación de inseguridad no puede seguir postergándose y que el diálogo entre autoridades y ciudadanía es necesario para encontrar respuestas a una problemática que afecta a todos por igual, oyentes, amigos y televidentes. Y al reloj de Radio Amazonas marca 6:26. 6:26, Cristian Smith.
1: 6:26. El doctor José Luis Silveiro presentó documentos para aclarar las versiones aparentes malintencionadas de otros colegas pertenecientes al Colegio de Abogados de Loja sobre posibles mal manejos de dinero. Silveiro aclaró que quienes denuncian ni siquiera aportan y aseguran que este tema se archivará. ya que él tiene las cuentas claras a través de depósitos y no permitirá que se manche su imagen. Vamos a escuchar lo que manifestaba el doctor Silverio después de este escándalo que se hizo dentro del Colegio de Abogados de Loja, donde supuestamente estarían incurriendo en el tema de fondos del Colegio de los Agremiados. Escuchemos lo que dijo José Silveiro respecto a este tema. El presidente del Colegio de Abogados salió a desmentir estas acusaciones infundadas.
2: Yo tengo una certificación aquí del Colegio de Abogados, en donde prácticamente manifiesta que no mantienen la calidad de socios activos en esta institución. Eso significa de que ellos hace mucho tiempo no aportan al Colegio de Abogados, y eso es la realidad. El Colegio de Abogados se vendió en $1,013,000. Y lo digo porque las personas que han venido a dar sus declaraciones manifiestan de que el colegio se ha vendido en $1,100,000. Y la venta se hizo de manera correcta, es decir, mediante publicaciones. Aquí está la publicación que se hizo para poder tomar la decisión. O sea, esta no es una decisión solamente de nosotros, sino es una decisión de toda una asamblea. Y dentro de esa asamblea es importante manifestar que se nombró una comisión de veeduría. Aquí están los documentos debidamente certificados. Fueron tres depósitos. El primero de 557,570.75. El segundo de 304,129 y el tercero de $192,064. Aquí están los documentos certificados, es el dinero que ingresó a las cuentas del Colegio de Abogados y los gastos de primera fuente o de primera intervención, digámosle, asumen a la cantidad de $380,000.
3: Aquí la certificación. ¿Y ese terreno cuánto costó?
2: El terreno costó exactamente $550,000. Aquí está copia
3: de
2: la escritura.
3: Es en el 550, sector de...
2: En el sector de, al lado de la Universidad de Punzá. Si dicen que han pagado $1,100,000, el terreno costó $550,000, tiene que existir un sobrante. Por supuesto que existe un sobrante. Y ese sobrante hicimos obras complementarias que asumen a 380,230.32. Toda esta documentación está debidamente facturada, consta en los registros del Colegio de Abogados y se encuentra justificado.
3: Vamos a aclarar el tema de este proveedor que se le hace la deuda, que se mantiene ya ¿cómo se dice? Un convenio, una conciliación.
2: Sí, sí, no sí, sí. Los pagos se realizaban, pero sin embargo no había la emisión de la factura correspondiente, porque eso es lo correcto, porque a mí me llega una auditoría, yo tengo que decir, bueno, aquí está la factura del pago que se realizó, y ya hemos conversado con ellos y dice, bueno, esto jamás debió pasar, tengo la autorización para manifestarlo. Yo creo que este juicio prácticamente se va a archivar ya en los próximos días.
1: Bueno, ahí estaban entonces las declaraciones del doctor presidente del Colegio de Abogados, doctor José Luis Silveiro, respecto a este tema y esta situación que se dio a conocer en días anteriores, donde supuestamente faltarían fondos dentro del Colegio de Abogados. Estaremos pendientes a lo que pueda pasar, esto en cuanto al entorno de la denuncia que realizaron algunos socios agremiados al Colegio de Abogados de Loja. 6:30 a.m, momento perfecto para irnos a una pausa publicitaria. Regresamos con más información en Ecuador Amazónico al día.
4: Son las 6:30 a.m. Inicio del espacio publicitario. 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

0: Oyentes, amigos y televidentes, estamos ya de regreso en el informativo regional Ecuador Amazónico al Día. El cuarto eje vial y la paciencia de un pueblo fronterizo, escrito por Alonso Cueva Rojas. Nacer en Palanda y Chinchipe es, sin duda, un privilegio, pero también una prueba constante de coraje, pues implica enfrentarse al lodo, los derrumbes, el aislamiento y carga con el peso de una promesa incumplida que persiste desde hace casi 28 años. Para quienes hemos tenido ese privilegio de nacer o crecer en esta parte geográfica de Zamora Chinchipe, el tramo Bellavista Zumba La Balsa representa mucho más que una simple carretera. Simboliza una deuda histórica derivada del centralismo y la indiferencia burocrática. Hoy tenemos frente a nosotros una oportunidad crucial, pero la experiencia nos obliga a demandar una fiscalización estricta e integrada. La retórica oficial ya no puede escudarse en la falta de presupuesto. El Banco Interamericano de Desarrollo mantiene etiquetado un crédito de 150 millones de dólares exclusivamente para estos 54 kilómetros estratégicos. Sin embargo, mientras el dinero está seguro, la obra sigue atrapada en el laberinto de los trámites en Quito. Revisando el historial de esta licitación internacional, proceso S-L1295-P00001, las fases se han cumplido. Tras el lanzamiento de pliegos y las visitas técnicas del 2025, el hito más crítico ocurrió el 12 de enero del 2026, con la apertura pública de las ofertas físicas. Pero desde entonces el proceso entró en un preocupante hermetismo. El concurso aún no ha sido adjudicado y ninguna empresa ha ganado todavía. Las propuestas siguen bajo la evaluación reservada del Ministerio de Infraestructura y Transporte y el BID. Para Palanda y Chinchipe, cada semana de retraso se traduce en pérdidas agrícolas y vías intransitables. Es aquí donde los asambleístas de Zamora Chinchipe deben justificar su curul de manera urgente. Los legisladores locales o provinciales no pueden ser espectadores en Quito. Su rol exige tres acciones inmediatas. Una, fiscalizar a los evaluadores. Auditar la calificación para evitar que la obra se entregue a consorcios con historial de abandono. Dos, brindar los recursos. Presionar al Ministerio de Finanzas para que los fondos del BID no se desvíen a otros gastos estatales. Tres, exigir empleo local. Garantizar que el contrato obligue a priorizar a los transportistas y trabajadores de nuestra provincia. Los datos que hoy hago conocer a la opinión pública son reales y constan en los portales del Banco Interamericano de Desarrollo y las gacetas del Ministerio o METOV. Lo único que queda en duda es la voluntad del gobierno para firmar el contrato. Ya es hora de exigir con firmeza que se rompa el letargo burocrático. El sur amazónico ya no quiere discursos, exige maquinaria trabajando en la vía. Así escribe, amigos oyentes, Alonso Cuevas Rojas desde Palanda, y lo titula El cuarto eje vial y la paciencia de un pueblo fronterizo.
1: Seis de la mañana con 44 minutos, más información que compartimos con nuestros amigos oyentes a esta hora de la mañana. Coral Plaza en La Lupa. Se estima carga de 3.000 a 5.000 automotores en la zona ya congestionada. La construcción del proyecto comercial Coral Plaza genera observaciones por el posible impacto que tendría la movilidad urbana de Loja. Mientras el Colegio de Arquitectos solicita suspender temporalmente los trabajos hasta conocer los estudios técnicos y las medidas de mitigación previstas, el municipio afirma que parte de la documentación requerida no puede ser entregada al tratarse de información privada relacionada con la obra. En diálogo con los medios de comunicación, Gladys Hualpa, presidenta del Colegio de Arquitectos de Loja, explicó que la preocupación del gremio está relacionada con el impacto urbano que podría generar una construcción de magnitud en una zona estratégica de la ciudad. Nosotros no queremos prejuzgar todo lo actuado por la municipalidad en cuanto al proyecto, ni tampoco estamos en contra. Lo que queremos es que transparenten toda la información, hacer una evaluación técnica correspondiente y luego que se socialicen las medidas de mitigación, puntualizó. La dirigente indicó que durante una exposición técnica efectuada en abril de 2026 con la participación de representantes de gremio, especialistas y funcionarios municipales analizaron los posibles efectos de Coral Plaza sobre la movilidad urbana. Entre las principales observaciones constó un incremento de la presión vehicular que generaría en varios vías, como en la avenida Zoilo Rodríguez, el 24 de mayo, París, y también debido al flujo de automotores que se atrancaría en el funcionamiento del hipermercado. De acuerdo con las estimaciones conocidas por el gremio, el equipamiento comercial podría generar un movimiento aproximado de 3.000 vehículos al día normales y hasta 5.000 durante los fines de semana y los feriados, aumentando la carga vehicular en un sector que actualmente ya presenta problemas de congestión. Además, información obtenida principalmente en estudios del impacto vial presentada por los promotores expone de varias intersecciones del área que operan actualmente con niveles de servicio D y F considerados dentro de los escenarios de alta congestión y saturación de tránsito. Para los arquitectos, estos indicadores evidencian que la zona ya enfrenta limitaciones en su capacidad vial y la incorporación del centro comercial de gran escala profundizaría los problemas existentes, afectando no solo el entorno inmediato, sino también a corredores estratégicos de conexión norte y sur en el anillo vial oriental y accesos de varios barrios aledaños. Uno de los principales reparos del gremio está relacionado con la falta de acceso al estudio del impacto de movilidad. Para los arquitectos, estos indicadores evidencian que la zona ya enfrenta limitaciones en su capacidad vial y la incorporación del centro comercial de gran escala profundizaría los problemas existentes, afectando no solo el entorno inmediato, sino también a corredores estratégicos de conexión norte y sur en el anillo vial oriental y acceso.

0: que tras solicitar esa documentación recibieron una respuesta negativa bajo el argumento de que se trata de información privada vinculada a la obra. Esto en cuanto a este anuncio, ya se está ejecutando esta obra de mayor importancia, ¿no? Sabemos que Cuenca cuenta ya con el tema de esa inversión netamente cuencana, ¿no? El Coral Plaza, y que generó expectativa acá en la ciudad de Loja con este nuevo centro comercial, pero también genera preocupación, como lo estamos dando en esta nota informativa, de la congestión ya que, sin estar todavía habilitado el centro comercial El Coral, se genera con el tema de los automotores ya en esta zona ya congestionada. Según los estudios, se estiman alrededor de 3.000 a 5.000 vehículos en esa zona, más el Coral generaría un impacto en cuanto al tema del tráfico. Más conocida, para que la gente nos entienda, este sector o la ubicación de este centro comercial se lo estaría realizando en la zona rosa de Loja. Esto ya ingreso también a la calle París, a los altos de la Universidad Técnica Particular de Loja, y es ahí donde se están generando ya los trabajos correspondientes para que en los próximos meses se habilite el Coral. Y este centro comercial va a generar impacto porque genera de alguna manera el centro comercial de las primeras necesidades que necesitan los ciudadanos, más también el tema de artículos que ustedes podrán adquirir para su hogar. En sí, en Cuenca, ya que son zonas de autopistas, genera un tráfico. Acá en la ciudad de Loja estaría generando inconvenientes, y esa es la aclaración que se está pidiendo por parte del Colegio de Arquitectos de la ciudad de Loja, mi estimado doctor.
1: Sin embargo, el desarrollo de los pueblos no se pueden detener. Las ciudades crecen. Si Cuenca se moderniza con este tipo de plazas que dan servicio con productos hoy tan modernos, Loja no puede ser la excepción. Y no solo Cristian, es Coral Plaza. También se está anunciando, se están haciendo los estudios para Eco Plaza Villonaco, que queda en la parte norte de la ciudad. Esto en la avenida 8 de Diciembre y Eduardo Palacios.
0: Todo y también, doctor, súmele el tema de los proyectos del Megamaxi, que quedaría, se están haciendo las gestiones para que se pueda funcionar donde en este momento funciona Caprilosa. Ahí se estarían ya entrando las negociaciones, y en los próximos meses también ya tendríamos el Megamaxi. Este es el si ya existe el Supermaxi, Megamaxi es más variedad de productos, y esto es el avance que se está generando acá en la región sur del país.
1: Y esto es bueno para los consumidores, esto es bueno para los lojanos y también para los zamoranos, porque gran cantidad de zamoranos tienen sus vínculos con Loja por los hijos que estudian, muchos tienen también sus casas, han invertido en Loja, y bueno, todo esto va a generar una gran movilidad y un gran momento de oportunidades, porque todos estos negocios están bien articulados, exhibidos, va a generar también fuentes de trabajo. Todo esto hay que mirarle. Loja ya no es la Cenicienta, ya no es la Loja de antaño. Loja ha crecido en una forma exponencial, a tal punto que más bien en Loja lo que está en mora son los servicios básicos que la gente viene demandando, como agua potable, el alcantarillado que ya colapsó, plantas de tratamiento de aguas residuales. Todo eso es ya competencia del municipio de Loja, pero como digo, hay una brecha de desigualdad en cuanto a estos servicios que están quedando retrasados, y más bien para la clase política que hoy aspira a llegar como un nuevo alcalde o alcaldesa, tendrá que trabajar duro para poder brindar todos esos servicios que hacen falta una ciudad moderna, una ciudad que se proyecta un desarrollo. Todo esto viene del sector privado, Cristian Esmir y amigos oyentes. Coral Plaza, usted ya lo decía, en Cuenca hicieron esto, ya inauguraron, hoy lo están ya realizando en Loja. Pero también lo que usted dijo, Cristian Esmir, hay un Megamaxi. de cerca del terminal terrestre, para que se ubique la gente, cerca del terminal terrestre actual. Entonces, todo esto, también la situación del Eco Plaza Villonaco para la parte norte de la ciudad, todo esto bien por Loja, bien también por los amores.

0: ranos que tienen sus raíces en Loja y que van a ir a consumir, van a ir a comprar en estos centros comerciales. Estos centros comerciales cuando se construyen no los hacen empíricamente, no es mediante un estudio de mercado. No es así nomás como se cree que se pone un negocio, no. Es mediante estudios de mercado que arrojan y que identifican necesidades que los ciudadanos requieren. Entonces, ellos nunca se aventuran a fracasar en este tipo de inversiones privadas, no, no.
1: Claro, en el tema de la inversión, pero doctor, sí existe preocupación en el sector de la pileta, también comúnmente conocido, es porque ya hemos visto que en horas pico, sumémosle en horas de la noche, ya genera un tráfico y una congestión. A eso también sumémosle el tema de la situación de la congestión que genera la Universidad Técnica Particular de Loja y la conexión que estamos haciendo en el sentido del sur a norte también genera otro inconveniente más el coral. Esa es la situación de lo que están solicitando la información. Es por el tema, no se está oponiendo el Colegio de Arquitectos con el tema de alguna de la construcción, no se está oponiendo en el tema del mercadeo de la inversión que se va a realizar, sino que es el tema de vialidad. Loja tiene serios problemas con el tema de conectividad en la vialidad con diferentes sectores. Entonces, eso es lo que están pidiendo, a ver qué plan, porque me imagino que debe haber un plan piloto que se debe activar porque vamos a congestionar totalmente esa área con el coral. Doctor, por ejemplo, le explico por qué es el tema de la explicación. El coral, por ejemplo, en el mes de diciembre lanza un incentivo para que la ciudadanía encuentre productos a menos precios, o inclusive duplica sus productos, es decir, si compra un aceite por $5, se está llevando 2. Entonces, esto va a generar en el mes de diciembre, que es comúnmente donde ellos lanzan el Viernes Negro por varios días, va a generar un caos total en esa área. Entonces, esa es la preocupación que existe por parte del Colegio de Arquitectos de Loja. Ya conocen, porque en Cuenca, inclusive en Cuenca, que está ubicado uno de los corales en la vía de la autopista, donde ya está el nuevo coral del nuevo centro comercial construido en Mall del Río, exactamente es donde ellos vienen funcionando, ya genera esta congestión, ha generado esta congestión en años anteriores, porque vienen de diferentes ciudades, inclusive por eso es el tema de mercadeo, que lo analizó el Coral y bien por el análisis que realiza, porque ellos ya se dieron cuenta que en diciembre en Cuenca tenemos consumidores de Loja, de Zamora Chinchipe, de Machala en Cuenca en esos meses, y eso ha generado un caos total en la ciudad de Cuenca. Ahora no quiero imaginarme acá el caos que se va a generar ya con el tema del tema vehicular en estos meses donde generalmente se le da prioridad al consumidor.
0: A ver, perdimos la comunicación, Cristian. A ver si revisamos el audio.
1: Sí, no sé si ahí me están
0: escuchando. Ahí te escuchamos perfectamente.
1: Sí, eso decía, doctor, en el tema de la preocupación que existe por parte de la movilidad que generaría en donde se va a ubicar el coral de la ciudad de Loja. Y eso es lo que están pidiendo el Colegio de Arquitectos de Loja para que se pueda entregar esa información o ver qué plan piloto se podría dar. Pero desde sí, yo creo que sería dificultoso un plan piloto en ese sector, porque como vuelvo y repito, hemos visto la pileta en horas de la noche, los días, los fines de semana, viernes, sábado, es un caos total, y también en los horarios de ingreso a la Universidad Técnica Particular de Loja y salida de la propia universidad, ya genera una congestión que es intransitable esta vía, inclusive en la avenida Zoilo Rodríguez, que es una de las avenidas que conecta también con otros sectores de la ciudad de Loja, mi estimado doctor.
0: Cómo no, ahí está también ya para que las autoridades analicen, pero lo que sí es cierto es que estos proyectos van porque van. Las medidas alternativas las buscarán juntos autoridades, sector privado, quienes están haciendo la inversión, y los ciudadanos que a la final somos espectadores, pero que necesitamos este tipo de servicios y al adelanto especialmente de una ciudad tan bonita como es la ciudad universitaria, la ciudad castellana, 1000 títulos que tiene Loja y que se lo merece tener este tipo de desarrollo. Oyentes, amigos, ya son 6:58, hora perfecta, no se vayan. 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Volvemos, es Ecuador Amazónico al día.
2: Son las 6:58. 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
11: Oyentes, amigos, estamos ya de regreso en el informativo Ecuador Amazónico al día. Gracias por acompañarnos, gracias por ser parte de este informativo. Estamos aquí ya con una hora de información y caminamos con información que nos llega hasta nuestra mesa informativa. Deporte, integración y desarrollo se unen en la nueva cubierta del barrio Reina del Cisne. La parroquia de Panguinza, perteneciente al cantón Centinela del Cóndor, en Zamora Chinchipe, celebra la inauguración de la nueva cubierta metálica del barrio Reina del Cisne, una obra que fortalece espacios para la práctica deportiva, la convivencia comunitaria y el desarrollo local, beneficiando a niños, jóvenes y familias del sector. El proyecto se ejecutó mediante un trabajo conjunto entre el Gobierno Autónomo Descentralizado Municipal y la Fundación Galmar, con una inversión total de $88,531.98. De ese monto, $44,310.26 corresponden a fondos no reembolsables aportados por la Fundación Galmar, mientras que el gas municipal de Panguinza financia $44,221.72. Esta infraestructura complementa la cancha deportiva, construida hace 2 años con el apoyo de la comunidad, consolidando un espacio integral destinado a la recreación, el deporte y la realización de actividades sociales y culturales. Así, oyentes amigos, deporte, integración y desarrollo unen a una nueva cubierta en el barrio Reina del Cisne.
12: 7:06 a.m. Más información que compartimos con nuestros amigos oyentes a esta hora de la mañana. Vuelven los controles contra la informalidad. ¿Lograrán disminuirla o erradicarla? Los operativos de control ejecutados durante los 2 últimos fines de semana en los exteriores del mercado mayorista de Loja apuntan a recuperar el orden y el espacio público y frenar la ocupación de irregularidad en las vías. Productores apoyan la medida, aunque solicitan que les permitan extender sus cosechas con el control respectivo sin la presencia de vendedores ambulantes. La medida surge en medio de un debate ciudadano respecto a la presencia de vendedores provenientes de las parroquias o barrios rurales del cantón, quienes acuden principalmente los domingos para comercializar productos agrícolas. Sin embargo, las autoridades aclaran que junto a este grupo también permanecen personas dedicadas al comercio informal de manera permanente. El director de Seguridad Ciudadana y Control Público, Enrique Viñán Rojas, informó a los medios de comunicación que los controles forman parte de un trabajo conjunto de desarrollo por el cuerpo de agentes del control municipal en distintos sectores del cantón. En el caso del mercado mayorista, las acciones se centran en esfuerzos en la calle Santo Domingo, a escasos metros del Hospital del Seguro, punto donde históricamente existe una alta presencia de comerciantes ambulantes. Los controles mantienen frecuencia permanente de lunes a domingo. Buscamos que quienes ejercen esta actividad comercial utilicen los espacios establecidos por la municipalidad y eviten ocupar las vías públicas. Explicó que como parte de la estrategia, la Dirección de Seguridad Ciudadana coordina acciones con la Empresa Pública Municipal de Gestión de Desarrollo Económico y Social y con los administradores de los mercados para facilitar el ingreso de productos rurales desde las principales horas de la madrugada. La propuesta contempla también la comercialización para evitar el tema de personas en los sectores céntricos de la ciudad. Dijo además que existe coordinación con empresas de transporte y dirección de movilidad para que las unidades provenientes de parroquias rurales trasladen a los productores directamente hacia los mercados autorizados, entre ellos el mercado del pequeño productor, el mercado de las pitas y los centros de abastos habilitados como el centro comercial Puerto Seco. Viñán Rojas destacó que alrededor de 80 comerciantes informales ocupaban de las calles Santo Domingo. Tras los operativos, gran parte de este grupo fue trasladado a espacios regulados donde puedan desarrollar actividades comerciales bajo condiciones adecuadas. Esto en cuanto al tema de la informalidad, que ha sido también otro problema y otro inconveniente que tiene la ciudad y Cantón Loja. Y esto no solo se ve se veía a los alrededores del mercado mayorista. Gran tiempo también se pasó o se dejó pasar estos inconvenientes, que ya el día domingo quienes realizaban el mercado era casi imposible poder transitar a los alrededores del mercado mayorista. Había también quejas por parte de quienes ocupan los espacios en el mercado mayorista de la baja de las ventas, también producto de la informalidad que existía alrededor. Pero también este inconveniente se lo vive en la parte céntrica de la ciudad de Loja, que es otro de los problemas y de los otros factores que ha generado también y una preocupación por parte de los comerciantes alrededor del centro comercial de la ciudad de Loja, Reina del Cisne, y que hasta el momento no se ha podido generar una política pública con el objetivo de poder de alguna manera ir disminuyendo el tema del venta de la informalidad alrededor del centro de la ciudad de Loja y de los mercados también y los espacios que están dentro de los mercados de la ciudad de Loja. Esto también genera preocupación con los vendedores informales, quienes a pesar de que son reubicados también dicen que a donde les envían no pueden vender sus productos de la manera que venden en los sectores estratégicos. Entonces esto genera un gran debate para quienes están de acuerdo con el tema de la reubicación y quienes también dicen, no, déjenlos trabajar, tienen el derecho de poder trabajar también ellos, no están robando, no están haciendo nada malo, sino que simplemente están ofreciendo los productos a los alrededores del centro comercial y a los alrededores de los mercados. El debate está, vamos a ver si con estas medidas que ha tomado la municipalidad se puede en algo controlar el tema de la informalidad en la ciudad de Loja.
11: Más noticias, oyentes, amigos. Más noticias cuando ya la hora marca 7:10, 7:11 la hora en nuestro territorio ecuatoriano. Vamos hasta el cantón Palanda. En el barrio Tapala inauguran obras de alcantarillado pluvial y adoquinado que transforman la movilidad y calidad de vida del barrio. Con un ambiente de alegría, entusiasmo y gratitud, habitantes del barrio Tapala celebran inauguración del proyecto de alcantarillado pluvial, adoquinado y obras complementarias, una intervención que mejora la infraestructura del sector, fortalece el bienestar de las familias. Durante el acto, moradores y autoridades recordaron los inicios del barrio y destacaron el crecimiento alcanzado a lo largo de los años, resaltando que estas obras representan un avance significativo en materia de movilidad, seguridad y calidad de vida para sus habitantes. Como parte de la programación, se rindió un homenaje especial a las familias pioneras que llegaron a Tapala en la década de los 80, la mayoría lojanos, reconociendo su esfuerzo, trabajo y perseverancia en la construcción y desarrollo del sector. El emotivo reconocimiento permitió revivir la historia del barrio, valorar el aporte de quienes impulsaron su formación. Con la entrega de esta obra, Tapala da un paso importante hacia el mejoramiento de sus servicios e infraestructura, consolidando un espacio más seguro, ordenado y funcional para el desarrollo de la comunidad.
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12: 7:12 Y usted, doctor, también nos manifestaba al inicio del programa la situación y preocupación en Paquisha sobre esta convocatoria también a la ciudadanía para definir acciones contra la inseguridad. Y pudimos nosotros observar, inclusive se hicieron viral los videos de cómo estos dos individuos se bajan de una motocicleta y en primera instancia tratan de retirar el celular de una de las ciudadanas que transitaba tranquila por una de las vías del cantón Paquisha de la provincia de Zamora Chinchipe. No conforme a ello, también intentaron, después de haberle sustraído su teléfono celular a otra ciudadana, también hacerle el mismo acto de poder desprender su teléfono celular o sus pertenencias también a esta segunda usuaria. Esto ha generado el gran debate en el cantón Paquisha con el tema de convocar a la ciudadanía para analizar la situación de seguridad. Y usted mismo lo manifestaba, tratar de alguna manera de poder establecer acciones conjuntas en las autoridades, instituciones y habitantes. Y esto se ha convocado para este día, martes 16 de junio, a las 14 horas en el Salón Municipal.
11: Pero le cuento.
12: Y esto genera preocupación, doctores, por el tema de lo que nosotros todos conocemos de las actividades que se vienen realizando alrededor del Zamora Chinchipe con el tema de ciudadanos que ni siquiera son del cantón, porque son, hay que decirlo así, son Zamora Chinchipe es una ciudad tranquila, una ciudad que de comerciantes, que la mayoría de gente se pone el chaleco a las balas, dijo alguien, y que lo que busca es tratar de sacar adelante a los diferentes cantones y a la provincia de Zamora Chinchipe. Eso se ha visto en los grandes emprendimientos, pequeños emprendimientos que se han realizado. Pero este tema de la informalidad, de la minería ilegal, también ha traído que ciertos individuos que ya todos conocemos de algunos grupos, inclusive que son considerados dentro del gobierno nacional como terroristas, y que eso ha sido el combate, o entre comillas, el combate que le ha generado el Estado a estas organizaciones delictivas. Y ese desplazamiento se ha dado efecto de los diferentes estados de excepción que ha establecido el presidente Daniel Noboa, y que ha hecho que estos grupos busquen la manera de salir de Guayaquil o de la parte de la costa, y que estén insertados inclusive ya con el tema de la minería ilegal. Esto también es el análisis que han realizado algunos analista en el tema de la minería que se está dando en los diferentes sectores del país, y el desplazamiento por el tema de que ellos han buscado esa fuente de trabajo de los diferentes recursos de la minería para poder fortalecer sus estructuras delictivas y seguir operando desde estos sectores. Habrá que ver qué es lo que sucede y las acciones que se tomen, pero ya es preocupante el tema de la intranquilidad que se está viviendo ya en Zamora Chinchipe. Estos actos ni se veían, o sea, era algo raro que se pueda ver estos actos. Se los ven siempre en Quito, Guayaquil, Cuenca o en la parte costa, pero verlo y ver los videos generó bastante debate dentro de la ciudadanía, y que se tiene que tomar acciones respecto, conjuntamente con las autoridades, esto es, quienes están a cargo de las municipalidades y también de la Policía Nacional, para poder de alguna manera combatir estos hechos que ya generan preocupación en la ciudadanía, doctor.
11: ¿Cómo no, Cristian? Y decíamos nosotros en la noticia que dimos sobre la reacción ciudadana del Cantón Paquisha y la convocatoria para hoy, martes 16 de junio. Pero ellos elevaron un oficio al municipio, y el municipio alude de que les niega la disponibilidad del espacio, les niega a esta organización ciudadana la disponibilidad del espacio, logística y acompañamiento que pedían los ciudadanos. Entonces se posterga esta asamblea ciudadana en Paquisha por la seguridad de sus habitantes, en base de la contestación que hace la municipalidad. Entonces creo que en próximas horas se estará dando de nuevo por parte de este grupo colectivo de ciudadanos de Paquisha, señalando la hora y en qué lugar se va a llevar a efecto esta magna asamblea, que es por la seguridad. O sea, usted lo ha dicho, Cristian, la intranquilidad que vive Paquisha por ser un puerto de entrada a la cordillera del Cóndor, puerto de entrada a las minas de Chinapinza, donde por años, más de 40 años, se viene haciendo actividad minera artesanal o pequeña minería, como se la puede llamar. Y claro, todos los acontecimientos que usted lo ha dicho, Cristian, el problema de la inseguridad y todo esto ya llegó hasta los ciudadanos de Paquisha con los robos. Esperemos y estamos atentos a ver qué es lo que pasa en las horas de hoy, atentos a ver si de nuevo se reprograma la reunión de esta asamblea ciudadana y en qué lugar lo van a hacer ante la negativa del municipio. Y claro, esto es lamentable, ¿no? Es posible que el municipio tenía agenda ya para poder hacer otra actividad, pero al pueblo no hay como negar este tipo de iniciativas. Tendrán que buscar otro espacio para poderse reunir y buscar las mejores alternativas. Claro, coordinando también con las autoridades, con la Policía Nacional, con el mismo GAD cantonal de Paquisha. O sea, todas las iniciativas que vienen del pueblo deben ser acogidas también por parte de las autoridades para buscar las mejores alternativas, porque eso es lo que busca, según esta información, los habitantes de el cantón Paquisha. Estaremos atentos, le decía Cristian Esmida, a ver qué es lo que pasa en los transcursos de las horas el día de hoy en cuanto a esta asamblea convocada y que fue postergada. Ya son 7:19 a.m. y dentro de las preocupaciones también, el río preocupa y la basura agrava la crisis en Sauces Norte. Habitantes del barrio exigen al municipio lojano la canalización inmediata y adecuada del caudal, la fijación de horarios para los desechos y infraestructura básica en la parada de buses. Moradores de la ciudadela Sauces Norte en Loja enfrentan una severa crisis sanitaria y de seguridad, debido a los constantes malos olores emanados de una vertiente local, el peligro inminente de inundaciones y la acumulación descontrolada de residuos sólidos en espacios públicos, la falta de obras de canalización y la ausencia de una planificación eficiente en la recolección de desechos mantienen en vulnerabilidad a decenas de familias, entre las que se encuentran personas de la tercera edad y ciudadanos con discapacidad. El principal foco de preocupación se concentra en las márgenes del río Zamora, que colinda con el sector. Según denuncian los afectados, el caudal se ha transformado en una fuente permanente de contaminación y pestilencia, un problema que se agrava durante la época de verano. En contraste, la llegada de las lluvias o fuertes lluvias invernales transforma el panorama en un escenario de alto riesgo ante la constante amenaza de desbordamiento que podrían ingresar a las viviendas y dejarlos incomunicados, teniendo en cuenta que tienen una sola vía de acceso y salida. La infraestructura natural del sector ha sobrepasado su capacidad operativa. Vecinos de Sauce Norte señalan que las descargas provenientes de tanques ubicados en las zonas altas saturan el caudal, intensificando gases nocivos que afectan la salud respiratoria de sus habitantes. Esta situación se complica por la falta de limpieza de los cauces, lo que ya ha provocado obstrucciones severas en el pasado, como la caída de árboles de gran magnitud que taponan el flujo hídrico sin recibir una respuesta técnica oportuna. Cuando llueve durísimo, dicen los habitantes de Sauce Norte, tenemos que estar siempre pendientes. Pedimos que, por favor, nos atienda el municipio. Han pasado muchos años y no han hecho nada. Queremos que el río Zamora se canalice para evitar desgracias, manifestó Pablo Becerra, residente afectado en el sector de Sauces Norte. A esta problemática del río Zamora se suma el desorden socioambiental en la última parada de autobuses urbanos de la Ciudadela. La carencia de mobiliario urbano básico ha derivado en la proliferación de basura y la degradación del entorno. La falta de contenedores adecuados permite que la fauna urbana disperse las fundas de desechos a las orillas del río, agravando la contaminación visual y el riesgo epidemiológico en una zona que además carece de alumbrado público eficiente. Los transportistas carecen de servicios básicos indispensables en la terminal de origen y destino de sus rutas. Ante la falta de baterías sanitarias, el espacio público circundante es utilizado de forma inadecuada, lo que incrementa los niveles de insalubridad. Dirigentes del sector de transporte coinciden en la urgencia de coordinar acciones institucionales para dotar de dignidad tanto a los trabajadores del volante como a los habitantes del barrio Sauces Norte. Así, oyentes, amigos, los problemas que vive Loja, como que vive Zamora Chinchipe y vive del país, no son problemas aislados, son problemas comunes. Y los ciudadanos alzan su voz de reclamo, a veces de indignidad, ante el olvido de las instituciones públicas, en este caso en competencias, y si hablamos de Sauces Norte, el municipio de Loja. Ahí está el reclamo, señora alcaldesa, ahí está el reclamo, señores concejales, departamentos correspondientes que tienen que ver con la salubridad y la salud de los habitantes. Están haciendo su reclamo legítimo hacia las necesidades que viven como lojanos, como habitantes del crecimiento de esta linda ciudad, pero desatendidos en este tipo de obras emergentes que le toca por correspondencia y competencias, en este caso del barrio Sauces Norte, al municipio de Loja.
12: Siete de la mañana con 25 minutos, y ya para ir concluyendo esta primera entrega de noticias, vamos a analizar un poquito ya el tema del mundo deportivo. Camino cuesta arriba de la Tri llega a la siguiente fase con la obligación de ganar. La selección ecuatoriana en esta Copa del Mundo 2026 dejó una derrota dolorosa. Ahora la Tri deberá ganar para continuar con el sueño de pasar a la siguiente fase. Lo que todos imaginábamos, ¿no? Pero antes del partido, en los análisis que realizábamos, inclusive, se lo advertía, ¿no? Que la selección de Marfil no era una selección de menos jerarquía, que podría causar daño, que ya lo vivimos en el Mundial de Qatar con otra selección africana, como la que fue Senegal en aquel momento. Y Ecuador nuevamente le comienza a pasar factura a los minutos finales. Es increíble que un primer tiempo que lo desarrolla de manera adecuada, tuvo las oportunidades de marcar Mina, que pega en el travesaño, tuvo la de John Yeboah, y eso nos traslada a recordar épocas pasadas, y Ecuador viene, no sé si con esa maldición, de que no ingresen los mundiales los goles de Ecuador. Recordemos que la oportunidad que lo tuvo Carlos Tenorio contra Inglaterra en octavos de final, pega en el travesaño, y desde ahí Ecuador ha comenzado con algún sinnúmero de mundiales en el cual Ecuador no puede anotar. Realiza bien su juego, gusta en lo futbolístico, pero esa parte final le sigue faltando a la selección ecuatoriana. Después nos trasladamos a lo que pasó inclusive con Holanda, con Gonzalo Plata, la que pega nuevamente en el travesaño y nos quitó ese sin sabor de poderle haberle ganado a la selección de Holanda, e inclusivemente otro hubiera sido la historia de la selección ecuatoriana. El partido contra Costa Rica genera muchos cuestionamientos en cuanto al planteamiento del profe Becachese, ha generado esa crítica, no con el objetivo de destruir la parte anímica de la selección ecuatoriana, pero había muchos que no estábamos de acuerdo en la manera de juego que tenía el profe Sebastián o que tiene el profe Sebastián. Sin embargo, la Federación Ecuatoriana de Fútbol decidió continuar con el estratega argentino, que venía 19 partidos sin conocer la derrota. Entre ellos, de 7 a 8 partidos han sido empates, pero Ecuador todavía sigue dependiendo de Ener Valencia. No ha podido el estratega poder encontrar ese hombre gol que necesite la selección ecuatoriana y que nos permita soñar. Sin embargo, el partido, el desarrollo, una selección de Costa de Marfil que no fue más superior a la selección ecuatoriana. Ecuador en el primer tiempo fue un partido perfecto, no pudo abrir el marcador. El segundo ya le costó trabajo en la parte de la banda izquierda, Pierre Hincapié, un jugador que viene siendo utilizado por el Arsenal de Inglaterra en esa banda, y que el fútbol es distinto. Acá las selecciones africanas te generan más resistencia en la parte física y generan inconvenientes y generan problemas. Lo tuvo durante todo el partido Pierre Hincapié. Un Alan Franco que ya no daba más por la banda derecha, que inclusive se cuestiona porque Alan es mediocampista y es un jugador que te responde donde lo pongas. Decía la prensa, si a Alan Franco lo ponen de arquero, creo que hasta de arquero responde, sí. Son esas características de ese jugador que te genera como entrenador confianza, pero también no puedes generar ese abuso en jugadores que no están dentro de esa propia banda, que quizás te lleve sí a la improvisación, pero no seguirlo permanentemente utilizando en esa banda. Creo que con Ángelo Preciado hubiera sido mejor el desenvolvimiento de John Yeboah. Se cuestiona el cambio también de John Yeboah, que era el hombre más peligroso que tenía en ataque Ecuador. Se cuestiona también la salida de Ener Valencia, que a pesar de que no estaba en su mejor momento, estaba siendo un dolor de cabeza para o llevando la marca del equipo de Costa de Marfil. Se realiza otro cambio también de Alan Franco por Pervis Estupiñán. Ecuador termina jugando con cuatro centrales, que es lo que más se cuestiona. Si vos buscas un partido, ganarlo, no puedes cerrarte a la idea de hacer cambios en la defensa. Ecuador tenía que salir con la mentalidad de poder marcar, y ahí es también el cuestionamiento que se lo realiza al profe Sebastián. Él termina con una línea de cuatro tratando de buscar el empate, de conformarse con el empate, y cuando tú no haces los goles, los ves hacer, dice el refrán, y termina anotando la selección de Costa de Marfil. Esto nos hace pensar, replantearnos dentro de la parte anímica de la selección ecuatoriana, si viene una selección de Curazao que en su debut perdió 7-1 con la selección alemana, y que Ecuador tiene que salir a ganar, inclusive marcar buen gol de diferencia que le permita acomodarse como inclusive mejor tercero. Todo depende también del partido que realice Costa de Marfil con Alemania. El último partido ya es un poco más complejo, la gente también sueña de que Ecuador lo puede dar vuelta al resultado, que inclusive lo puede ganar Alemania, pero esto es paso a paso. El día sábado, 7:00 p.m, se enfrenta a la selección ecuatoriana con Curazao, y estaremos pendientes a lo que pueda realizar la selección ecuatoriana. Y todos estos análisis les hacemos la cordial invitación, nosotros lo estaremos realizando de 1:00 p.m. a 2:00 p.m. ya con nuestro equipo, analizando lo que han sido también los otros resultados. Ha habido sorpresas dentro de la selección, dentro de este mundial. Las selecciones sudamericanas la están pasando mal, hasta el momento no han ganado, se han dado empates, inclusive perdió Paraguay, pierde Ecuador, lo empata Brasil. Uruguay ayer también, que se tenía perspectiva, lo termina empatando al compromiso, y hasta el momento habrá que ver qué es lo que hace Argentina hoy en la tarde, y si es que la campeona del mundo, la actual vigente campeona, puede seguir manteniendo esos resultados.
11: Cómo no, Christian Smith, destacar, más de 60,000 ecuatorianos en el estadio, y puestos la camiseta tricolor, hasta cierto punto con la pérdida es frustrante, porque los ecuatorianos que estaban en el estadio, que hicieron sacrificio para ir de diferentes ciudades a expectar el primer partido y con fe que íbamos a ganar, salieron prácticamente desilusionados. Pero así es el fútbol. Usted lo destaca, no tienen el hombre gol. No tienen el hombre gol. Y esto no es de ahora. Siempre en los mundiales ha pasado eso. A excepción de Caviedes, que nos dio emociones, de Tim Delgado, que nos dio emociones, pero de ahí en adelante, goleadores, no sé los técnicos cómo analicen, pero el pueblo de a pie se siente también desilusionado con lo que pasó en el partido entre nuestra selección tricolor con Costa de Marfil. Aspiremos y crucemos los dedos que con Curazao sea otro partido, y que vengan las emociones, que vengan los goles, para no quedarnos pues ya eliminados. Oyentes, amigos, aquí terminamos nuestro espacio informativo. Christian Smith, vámonos despidiendo. Christian.
12: Amigos y amigas oyentes, ha sido un gusto estar con ustedes. Sigan en sintonía de la 92.1.
11: Sí, oyentes, amigos, gracias una vez más por acompañarnos. Quedan cordialmente invitados para mañana a partir de las 06 horas de la mañana, si Dios y ustedes así lo permitan. Un excelente día martes. Muy buenos días.
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16: Son las 7:33.
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16 de junio del 2026. ¡Qué chévere! Una mañana muy amena la que tenemos con un sol que nos acompaña. Esperamos que se mantenga el clima sabroso acá en la castellana ciudad de Loja. Bienvenidos y bienvenidas, señoras y señores. El saludo fraterno a nombre de quienes hacemos la programación de la mañana. A nombre de mi compañero de fórmula, DJ Chino, y su pana, su body, su amigancho, su ñaño Beto, su kikiri miau, el eterno adolescente, el patrón del micrófono, su abogado de confianza, su rosquita mañanera, su colágeno musical, su peor es nada, segundo Novoa Medina Jacobito. Les acompañamos como siempre con todo el inmenso cariño del mundo hasta que el reloj marque las 12 del día. Bienvenidos y bienvenidas. Pueden empezar a comunicarse conmigo a través del 0994-8435-42, 09-8545-6024. No podemos iniciar la programación sin antes darles gracias a Papito Dios por este día más de vida, por estas 24 horas más de fortaleza, por este día fantástico y maravilloso que tenemos por delante. Dios, concédeme la serenidad para aceptar las cosas que no puedo cambiar, valor para cambiar aquellas que sí puedo y sabiduría para reconocer la diferencia. Que se haga en mí siempre tu santísima voluntad, Papito Dios, más nunca la mía. Que reine el amor, la dicha, la paz y la prosperidad, el diálogo, la comprensión en cada uno de vuestros hogares. Que jamás nunca falte un pan en nuestra mesa, y por sobre todas las cosas que reine siempre el amor, la dicha, la paz y la prosperidad. Que el diálogo siempre sea la puerta de salida ante cualquier conflicto. Señoras y señores, dicho todo esto, comienza una edición más de El Reventón de la Mañana. Bienvenidos, bienvenidos.

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decenas de centros educativos en Senegal. Bien, eso es lo importante siempre, ¿ok? Eso siempre Dios sigue bendiciendo cuando se entregan de corazón cada una de las cosas. Y lo más importante, también Nueva Zelanda con Irán, 2-2.

como es Argentina, a partir de las 8 de la noche. Hoy juega Argentina a partir de las 20 horas. Esperamos que le vaya de lo mejor para Argentina en el Match Day, el día de hoy. Así que pilas ahí, los argentinos. Esperamos que saquen un resultado positivo.

Francia frente a Senegal hoy a las 2 de la tarde, Irak frente a Noruega a las 5 de la tarde, Argentina, Argelia a las 8 de la noche y Austria, Jordania a las 11 de la noche, para no perderte definitivamente, ¿ok? Gracias a la gente que está participando con nosotros. Saludo para Marisela en algún sector de la ciudad.

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Muchas gracias por estar con nosotros a esta hora de la mañana. A la gente que nos escucha en Zamora, saludos a la gente de Zamora, buenos días. Hola Jacobito, buenos días, saludos en El Pangui también, chévere. Millón bendiciones a la gente de El Pangui que nos está amplificando a esta hora de la mañana. 09 85 45 60 24. ¡Qué bien! ¡Excelente programa! Gracias a todos y cada uno de ustedes, amigas, amigos, por siempre preferir la señal de los 92.1. Hola Jacobito, buenos días. Un abrazo grande desde la ciudad de Loja. Gracias a la gente que nos está escuchando en la ciudad de Loja. Buen día, Jacobito. Saludo para Prince, que está escuchando la radio en algún punto de la ciudad de Loja. Bueno, gracias a la gente que sigue reportando sintonía, a la gente que sigue en sintonía de la estación. Qué chévere. Venga y verá qué goza. Hola Jacobito, buenos días. Excelente programa, que la pase súper bien. Chévere. 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Gracias a la gente que está siempre en sintonía de la programación. Hay que avanzar con más, señoras y señores. Hola, Jacobito. Buenos días. Excelente programa. Chévere. Gracias. Excelente programación como todas las mañanas. Disfrutando de el reventón de la mañana acá en Zamora. Hola a la gente de Zamora, buenos días. Gracias por estar con nosotros. Disfrutamos, sí señor, al máximo con lo mejor de la buena música, del buen ambiente y de la excelente programación, ¿ok? Jacobito, buenos días, millón bendiciones siempre, gracias. Hola, saludo para Fabiola en Catamayo, que nos está amplificando a esta hora de la mañana. Hola Fabiola, gracias por estar con nosotros, gracias por disfrutar de la programación en esta mañana sensacional, ¿ok? Hay que avanzar, hay que proseguir, señoras y señores. Esto no se detiene, esto tiene que seguir, por supuesto, con lo mejor de la buena música, lo mejor del buen entretenimiento a través de las ondas hercianas de la 92.1. Un abrazo grande para ustedes, amigas, amigos, gracias por siempre acompañarse de la programación, ok, hay que seguir, vamos.

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Bueno, si es que quiere pasar de los santos de hoy, San Quirico, Santa Julita y también el otro calendario dice San Juan. Bueno, y para todos los tocayos, ustedes están de santo.

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El dial que le pones mucho ritmo, mucho sabor y mucha sazón, ¿ok? Hola Jacobito, buen día. Excelente programación, gracias. Excelente programa, chévere. El ambiente positivo siempre lo trae el dial 92.1. 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

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Sí, señor. A ver, ¿qué dice acá? Vamos con los mensajes. Hola, Jacobito, buenos días. Excelente programa, gracias. 9:59 minutos.

0: 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Hay que ir a la pauta publicitaria, señoras y señores. Ya regresamos de inmediato, no te vayas, volvemos.
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9: Muy bien, estamos de regreso, señoras y señores, estamos de regreso, qué chévere el poder compartir contigo buena música, definitivamente que sí. Eso nos motiva para seguir entregando siempre buena diversión, buen ambiente, buen sabor. 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

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Listo. Muy bien. Ahora sí, señoras y señores. 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Vamos con los saludos para la people, a la gente que está amplificando la radio, a la gente que está escuchando la estación,

encuentras en desorden, usted tiene que armar la palabra que crea que es la correcta. Solamente una respuesta. Si me envía dos, ya no participa. ¿Listo? Solamente una respuesta. $5 pueden ser suyos. Reitero,

0: siempre con la buena energía, señoras y señores. Vamos siempre con la buena energía. El buen ambiente positivo a esta hora de la mañana. El saludo para la gente que me escucha en Ile. 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Señoras y señores, ¿cuál será la palabra correcta? Las letras y vocales que participan en desorden. La I-R-F-A. ¿Cuál será la palabra correcta? Vamos a ver qué nos dice el público. Vamos a ver qué responde el público. Saludos para Alan, allá en la Saquea. Hola Alan, ¿cómo estás? Buen día, ¿todo bien? Chévere, ñaño. La palabra es rifa. Esa es la palabra, ok. Pero por favor, tienen que enviarme nombre y apellido. Por favor, nombre y apellido de la persona que participa, ok. Nombre y apellido de la persona que está participando. La palabra es rifa, chévere. Carlos Flores, ¿de qué ciudad, mi brother? ¿De qué parte, de qué lugar estás participando, mi ñaño? Gracias por escribirnos, chévere. Buenos días, la palabra es rifa. A full sintonía en Rossini Sport. Gracias. Pero acuérdense que tienen que enviarme su nombre y su apellido para poderlos inscribir en el sorteo. Ok, saludos de Zenaida Jacobito. Buen programa, ¿cuándo visitas Zamora? Bueno, cuando me invite, mi querida Zenaida. Tarararán, Zenaida, ok, listo. Buen día, un bendecido día, Jacobito, gracias. Mi querida Marisela Rojas, la palabra es fría. Bueno, Marisela, muchas gracias. Te envío un abrazo, Marisela. Isabel Quesada desde la parroquia Guadalupe. ¡Hola, Guadalupe! ¿Cómo estamos? La gente de Guadalupe, la palabra es rifa. Saludos para el personal que labora en Bloquera Medina. Gracias a la gente de la parroquia Guadalupe. Buen día, Guadalupe, ¿cómo estamos? Gracias por estar en sintonía de la programación en esta mañana sensacional. ¡Qué chévere! Gracias por acompañarse de El Dial 92.1. Buenos días, la palabra es rifa desde Loja, Mauricio Sarango. Chévere, Mauri. Gracias, Mauricio. Está participando, mi ñaño. Gracias. La palabra es fría. Bueno, ok. Esther Gumbicus, desde Paquisha. Hola, la gente de Paquisha. Buenos días. Mi estimado, buenos días. La palabra o la respuesta es Fari. Chévere. René Huachizaca, lo escucho en la 22 de noviembre y pasaje Eugenio Espejo. Esto es en Zamora, ¿no? ¿Verdad? Ok, perfecto. Gracias, René. Chévere. Si estoy mal, me corrige, por favor, René. Listo. Gracias. A ver qué dice. Acá tengo un audio. Espérame un ratito, ñaño. Espérame un ratito, mi brother. Espérame un ratito. Ahí está. Dale, ¿qué dice?
1: Hola, Jacobito. Pasa que soy de Catamayo, sino que yo trabajo por aquí, por el oriente, vendiendo verduras.
0: Bacano.
1: Y este rato estoy en Zamora, ya saliendo a Loja. Bacano. Pero regreso mañana de Catamayo, por aquí nuevamente.
0: Esa es, sí, mi brother.

tengan, tengan, dijo mi pana el español. Chévere. Con todas las meras que tengan, positivo. Chévere. Soy de Yanzaza, al lado de Río Amazonas. Allá, chévere, ¿eh? De Yanzaza. Gracias, mi pana René. Te envío un abrazo, ñaño. Gracias por estar en sintonía de la radio. La palabra es rifa. Desde Loja, José Carreño. Sintonía impresionante de la radio. Gracias. Juan Tamay, Jacobito. Buen programa. Desde Loja, mi brother. Gracias por esa buena vibra que nos transmites. Ah, desde Zamora. Chévere, gracias. Juan Tamay, desde Zamora. Está participando, Juan. Gracias, mi ñaño. Disfrutando de la programación. Esa es. Esa es. La respuesta es rifa. Gracias, mi brother. Chévere. Vamos disfrutando siempre de la programación. Saludo para mi pana Macareño. Hola, Macareño. ¿Cómo estás? Y toda su gente de emprendedores. Buenos días. Gracias. ¿Por dónde andas, hermano? Saludo para ti, mi pana. Éxitos. Gracias por estar en sintonía de la radio. Chévere. Jacobito, buenos días. Excelente programación. Gracias. Qué chévere por esa buena vibra. A ustedes, gracias por escucharnos. ¿Ok? Buen día. La palabra correcta es Fray. Esa es. Desde Loja, sector Puerto Seco, Full Camello. En el plan maestro le saluda a su seguidor Milton Ordóñez. Así nomás, sin tanta lámpara, mi brother. Sigan compartiendo la buena música. Bendiciones. Amén. Así nomás, sin tanta lámpara. Venga y verá que goza. 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

0: palabra merendenguengue es fría. Saludos. Okay. Javier Pellico, el España, desde Loja City.
1: Hostia, tío, gracias, gracias. Ayer España las vio verdes con Cabo Verde. Hostia, tío, gracias. La contó.

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0: para Ecuador, se radicó acá en Ecuador por un tiempo, pero él es de Curazao, es conocido como el Iron Man de Curazao. Mi brother, lo tengo al otro lado de la línea telefónica. Mi ñaño, ¿cómo estás? Buenos días.
1: ¿Cómo estás? ¿Cómo estás? Saludos a todos.
0: ¿Cómo te va, mi hermano? ¿Qué cuentas?
1: Aquí nos vamos, aquí una locura completa en la isla con ese Blue Wave. Pero estamos bien, estamos disfrutando.
0: Perfecto. Oiga, mi ñaño, ¿cómo vive Curazao el Mundial, hermano?
1: No, aquí es una... Si ustedes podrían ver lo que está pasando aquí en la isla, es algo muy remarcable. Es, claro, un gran logro poder llegar al Mundial y los muchachos están haciendo lo mejor que puedan.
0: Perfecto. Cuando yo vi el equipo al que íbamos a enfrentar, yo de una me acordé de ti, hermano, porque tú eras un gran deportista allá de Curazao. Me acordé de ti, dije, bueno, previo al partido de Ecuador con Curazao, que es este día sábado, voy a llamar a mi pana, voy a tratar de contactarme con mi pana. Y mira lo maravilloso de la comunicación, hermano.
1: Sí, claro, claro, claro. Cuando yo vi que nosotros nos tocamos a Ecuador, también me pensé en ustedes. Es algo muy, sí, para nosotros nunca podíamos pensarlo.
0: Sí, ¿verdad? Y realmente mira las amistades que se dejan por este maravilloso mundo también. Es lo importante, que las amistades sigan creciendo, aunque no se ve todos los días, pero aquellas amistades fuertes que uno se hace son las que persisten por siempre, ¿no?
1: Eso, así es, mira cómo nosotros nos conocimos y sigue muy fuerte y así vamos, que el mundo nos conoce ahora que estamos por donde estamos en el Mundial, ¿no?
0: Perfecto, hermano, ¿cómo sigue tu preparación? ¿Sigues en esto de la natación, en esto que se conoce acá en el país como Ironman? ¿Sigues en eso?
1: Sí. No, ya lo dejé, cumplí mi misión, tenía una meta, lo cumplí. Eso lo cumplí 2 años atrás, hizo el completo y lo terminé sano y salvo. Y ahora voy a hacer una carrera en la isla. Comienzo en una punta de la isla, como ustedes saben, son 60 kilómetros. Pues voy corriendo de un punta al otro lado, es 62 kilómetros por el carrera que voy a correr. Y lo voy a hacer empiezo en la mañana y termino como en la tarde. Eso es mi siguiente misión, voy a cumplirlo el 27 de diciembre de ese año.
0: Ah, pues qué chévere. Qué chévere, hermano, qué chévere. Ahora sí, cuéntame, hermano, para la gente que está escuchando la radio en este preciso momento, hermano, ¿cómo es Curazao? ¿Cómo es esta isla maravillosa, bendecida por Dios? Porque es realmente algo impresionante, Curazao.
1: Sí, bueno, somos un país de verano todo el año, casi nunca tenemos lluvia. Si tenemos lluvia, son normalmente de octubre hasta diciembre, y eso puede ser 2 o 3 días de lluvia y más nada. Es una isla que tiene casi todos tipos de nacionalidades, porque era el puerto de esclavitud en los años anteriores. Aquí venían todos a comprar los esclavos, pues tenemos todos tipos de nacionalidades aquí. Entonces eso se evolvió, pues creo que se dice así, y ahora tenemos un país muy diversificada con un heritaje, creo que se dice heritage, holandés, porque somos un colonia holandés. Y aquí estamos, ya, puedes decir, festejando casi todos los días.
0: Ah, perfecto. Entonces, cuando juega Países Bajos, Holanda, ¿también ustedes apoyan a esta selección?
1: Pues ahora que Curazao está en el Mundial, no. Ahora está toda la isla está para Curazao. Pero normalmente muchos apoyan a Países Bajos también, sí.
0: Perfecto, muy bien. Ámsterdam definitivamente también es un paraíso, sin lugar a dudas. Hermano, ¿cómo crees que se va a desarrollar o cuál es el score que tú tienes para Ecuador frente a Curazao?
1: Eso no te lo puedo decir. Y te voy a decir por qué.
0: A ver.
1: Lo que nos sucedió con Alemania, el 7-1, los muchachos le pusieron todo. Es el mejor juego que yo les he visto jugar. Y tengo un presentimiento que van a hacer un poco más esfuerzo con ustedes de Ecuador. Pues voy a esperar que podemos ganar, pero doy un poco más ventaja a Ecuador por la manera que tu equipo está posicionado en la cancha.
0: Chévere, mi hermano. Mi brother, te agradezco muchísimo, hermano. Te envío un abrazo grande y pronto nos vemos por allá por Curazao.
1: Por Curazao, así es. Muchas gracias por tenerme y saludos a todos sus oyentes.
0: Chévere, mi ñaño. Gracias, gracias. Un abrazo grande, chévere, desde Curazao, desde la isla de Curazao, este país maravilloso, este país maravilloso. Con él tenemos una amistad de muchos años, con mi pana que acabo de hablar en este momento, así que le envío un abrazo fuerte. Mira, lo maravilloso que es el poder estar siempre en contacto con la people, ¿no? Hace algún tiempo yo fui asesor jurídico también de la Academia Panamericana de Oftalmólogos y Ocularistas, y ahí pues tuvimos el gusto de viajar por diferentes países de Latinoamérica, y uno de ellos pues justamente fue Curazao. Es un país realmente que vive netamente del turismo, y justamente cuando yo vi pues ya que Ecuador se enfrentaba a la selección de Curazao, de una pensé en mi pana Rafán Bustán. Ahí está, chévere, un abrazo grande. ¡Yacoito! Me sabe decir cuando hablamos siempre, hermano. Esperamos que gane el que mejor haga las cosas, pues no, definitivamente que sí. Que gane el que mejor haga las cosas. Gracias a la gente que sigue participando con nosotros, señoras y señores. Gracias a la gente que disfruta con la programación. ¿Qué pasó? Hoy día es el día del locutor, puñaño. Hoy día es el día del locutor, hermano. Sí, señor, hoy se celebra el día del locutor. Por suerte ya te acordaste, ñaño. Ay, Dios mío, feliz día para mí, feliz día para el chino, para todos los compañeros de la radio. Hoy es el día del locutor, sí, señor. Ahí para que inviten un tamalito, aunque sea. Muchas gracias, Dios les pague. Dios les pague. Hola, Jacobito, saludos, buenos días. ¿Me puede decir la pregunta? Ya, perfecto. Prohibido equivocarse. Bueno, Juan Carlos Vega, un abrazo, mi ñaño, chévere. ¿Qué dice?
2: Hace un bonito programa, pues, y también con premios y todo, chévere. Gracias. Bueno, pues hay que rifarse a la suerte, digamos ahorita, hay que rifarse a la suerte. No pongo rifa también entre las palabras correctas. Gracias, Jacobito.
0: Sí. Chévere, muchas gracias, mi pana Juan Carlos Vegas. Gracias, mi ñaño. Van escuchando la radio, la gente que viaja. Chévere. Jacobito, usted ha sido internacional, así nomás, sin tanta lámpara. Por eso yo le digo, chévere. Yo siempre digo, así nomás, sin tanta lámpara, que las situaciones que uno realiza, pues sean las que hablen por sí solas. Sin tanta lámpara. ¡Vamos con música! ¡Vamos con ambiente! 11:20 minutos, señoras y señores. ¡Aquí vamos!

0: por tu apellido, mi querido Israel. ¿Cuál será la palabra correcta de este día martes? Así nomás, sin tanta lámpara. Vamos a ir a la pauta publicitaria. 11 de la mañana con 30 minutos, 11:30 minutos. Señoras y señores, ya volvemos, ya regresamos, ya estamos contigo, no te vayas.
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3: 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Las 12 del mediodía.
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0: ¿Qué tal, amigos y amigas oyentes? Ya nos encontramos acá en los estudios principales de Radio Amazonas 92.1 para llevarles esta segunda entrega de noticias. Saludamos a quienes nos escuchan a lo largo y ancho de la provincia de Zamora Chinchipe, como también en la provincia de Loja. De igual manera, nuestras líneas habilitadas, el 0985-4560-24, para que ustedes puedan hacer información con nosotros a esta hora de la tarde. En este día, martes 16 de junio del 2026, marcamos exactamente las 12 horas con 9 minutos. Vamos a hacer el recorrido de la información que se genera a esta hora de la tarde.
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0: Deuda del IES con Solca Loja supera los 15,6 millones y compromete la atención de nuevos pacientes oncológicos. Solca Loja insiste en la necesidad de pagos mensuales permanentes para garantizar la continuidad de los tratamientos y ampliar la cobertura de pacientes derivados del Seguro Social. La deuda que mantiene el Instituto Ecuatoriano de Seguridad Social IES y el Ministerio de Salud Pública con la Sociedad de Lucha contra el Cáncer Núcleo de Loja alcanza actualmente los 21,2 millones. Una cifra que continúa generando preocupación por su impacto. Esto en la sostenibilidad financiera de la institución y el acceso oportuno de los pacientes. Tratamientos especializados. Según informó Alejandro Reyes Vélez, presidente del Solca Loja, aproximadamente el 75% de la obligación correspondiente al IES, es decir, alrededor del 15,6 millones, mientras que el monto restante pertenece al Ministerio de Salud Pública. Ante esta situación, Solca promovió recientemente una reunión con representantes del IES, pacientes de la Defensoría del Pueblo, con el objetivo de transparentar la realidad financiera de la institución y buscar compromisos que permitan garantizar la continuidad de atención médica. Uno de los problemas más grandes que tiene actualmente Solca es precisamente la deuda que mantiene con el Estado, con la institución, señaló Reyes. El directivo de Solca destacó que a pesar de las limitaciones económicas, Solca ha suspendido los tratamientos de los pacientes derivados del IES, ya que se encuentran con esta situación en procesos oncológicos activos. Actualmente la institución mantiene alrededor de 700 pacientes permanentes bajo tratamiento, muchos de ellos afiliados al Seguro Social. Jamás hemos dejado de atender a los pacientes que ya están en tratamiento porque no se puede interrumpir proceso oncológico. Hemos asumido esos costos independientemente de los pagos que llegan o no, enfatizó. Asimismo, explicó que también se continúan recibiendo nuevos pacientes considerados prioritarios, especialmente niños, adolescentes y mujeres en edad fértil, pese a las restricciones y financieras existentes. La propuesta de pagos mensuales establece como resultado los acercamientos mantenidos con las autoridades. Solca plantea la necesidad de establecer un esquema de pagos mensuales permanentes por parte del IES. De acuerdo con Reyes, la institución requiere al menos 600 mil mensuales para cubrir exclusivamente la atención de pacientes. Ya cuentan con códigos activos de derivación. Sin embargo, indicó que un desembolso mensual entre 1 millón y 1.1 millones permitiría no solo sostener los tratamientos actuales, sino también incorporar entre 30 y 40 nuevos pacientes cada mes, reduciendo significativamente la lista de espera. Si logramos esos pagos mensuales permanentes, podríamos ampliar la atención y disminuir la presión que actualmente tienen los pacientes que esperan una derivación hacia Solca, explicó. La situación no es exclusiva de Loja, Según el presidente de Loja, Núcleo Loja, durante una reciente reunión nacional con los distintos núcleos de la institución, se constató que las dificultades para los pagos se repiten en todo el país. Para ello, la nueva administración de Solca Matriz impulsa una estrategia conjunta para gestionar de manera integral la recuperación de deudas de pacientes y fortalecer negociaciones con entidades estatales. Estamos buscando mecanismos que permitan abordar esta problemática a nivel nacional, porque la situación es similar en todos los núcleos de Loja, indicó. Reyes también explicó que una de las dificultades adicionales radica en los procesos de auditoría médica que deben cumplir con la planilla antes de ser cancelados. Mientras Solca registra 15,6 millones pendientes, los servicios prestados al IES parten de esos valores, aún no se encuentran en revisión administrativa, por lo que no son reconocidos oficialmente para efectos del pago. A esto se suman los procedimientos contenidos que siguen siendo valorados bajo un tarifario vigente desde el 2014, cuyo montos, según la institución, ya no reflejan los costos actuales de atención médica especializada.
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1: Bueno, ahí están, estábamos dando la nota informativa de la situación de la deuda del IES con Solca Loja, que supera ya los 15,6 millones, que compromete la atención de nuevos pacientes oncológicos. Y esta es una realidad que ya no se la viene dando a conocer durante estos meses. Esto ya es una realidad de tiempo atrás. Se le viene exigiendo que el gobierno desembolse los valores. Esto con la derivación de los pacientes, que muchos de ellos son derivados del hospital del IES. Y aquí también viene otra situación en cuanto a este incumplimiento que se tiene, ¿no? De el Estado ha hablado mucho de la reestructuración con el tema de la compra de los medicamentos, que es otro inconveniente que tienen los hospitales a nivel nacional. Hasta el momento no se ha dado solución a este inconveniente. Y esta información es la que se arroja con el tema de los medicamentos en la red de salud pública, que es de acceso a través de todas las plataformas digitales. Nosotros meses anteriores dábamos a constatar el tema del abastecimiento de los medicamentos. Pero hoy es preocupante todavía la deuda que se mantiene y que de alguna manera exhortan a que se pueda llegar a un mecanismo y alguna solución. Los más afectados son los pacientes oncológicos. Pacientes que de alguna manera, a pesar de los inconvenientes y las deudas que se mantienen con esta institución, hacen todos los esfuerzos necesarios para poder brindar la atención a los pacientes. Pacientes prioritarios, entre ellos niños, adolescentes, mujeres en edad fértil. Son situaciones que de alguna manera preocupan y que se ha dado a conocer la situación que se genera con el tema de la institución. Una solución estable permitiría garantizar la continuidad de los tratamientos y ampliar la cobertura también, y brindar mayor tranquilidad a cientos de pacientes y familias que enfrentan la lucha contra el cáncer. Todo nuestro hospital está preparado para atenderlos. Tenemos infraestructura, equipos, personal especializado. Lo que necesitamos es que los mecanismos de pago funcionen de manera adecuada para poder responder a toda la demanda exigente. Ahí está. El tema del pago. Ya el presidente destacó que se han realizado inversiones en cuanto a infraestructura para dar una mejor atención hospitalaria. También se han implementado un nuevo bloque B destinado a brindar mejores condiciones de atención a los pacientes oncológicos. Y también la tecnología, que conforme avanza el tema del tratamiento a los pacientes con cáncer, también avanza el tema de la tecnología. Y eso ha permitido dar una mejor atención a los pacientes. Pero lo como da a conocer el ingeniero Luis Reyes Vélez, presidente de Loja, es la situación financiera que enfrenta la institución. Y como volvemos y repetimos, no es de ahora. Es algo que ya se viene arrastrando y que se pide que se dé la solución concreta al tema en uno de los hospitales que maneja a los pacientes más complicados. Pacientes que no pueden esperar, vuelva mañana. Pacientes que no pueden decir cuando van a tratar de ver el turno, es que necesitamos que nos desembolsen los recursos para poder atender. No, necesitan ser atendidos. Y a pesar de las limitaciones, eso es digno de admirar de la institución, a pesar de las limitaciones que se tiene, se está de alguna manera priorizando para atenderlos de una mejor adecuación. A pesar de eso, se ha brindado mejor tecnología. Y eso es importante para que la ciudadanía pueda estar pendiente con los servicios que da esta importante institución.

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1: 12 horas con 21 minutos, regresa el túnel transamazónico, una necesidad que vuelve al centro del debate. La vía Loja-Zamora, principal conexión entre la Amazonía Sur y la Sierra Ecuatoriana, atraviesa uno de los momentos más complejos en los últimos años. El deterioro progresivo de la carretera y el incremento de tránsito de vehículos pesados, incluidos los trailers que transportan el material proveniente de proyectos mineros de gran escala, han generado constantes cuestionamientos o congestionamientos, mayores tiempos de viaje y riesgos para miles de usuarios que utilizan esta ruta diariamente. Conductores, transportistas, comerciantes, estudiantes y familias conocen de cerca las largas filas, los cierres temporales, las dificultades para movilizarse por una carretera que enfrenta una demanda superior a la que fue concebida originalmente. La creciente actividad económica de la región ha puesto en evidencia la necesidad de una infraestructura vial más moderna y con mayor capacidad. En este contexto, vuelve a tomar fuerza la propuesta de construir el túnel entre Loja y Zamora, una iniciativa promovida desde varios años por el abogado Diómenes Rodas, quien ha sostenido que esta obra permitiría reducir los tiempos de desplazamiento, mejorar la seguridad vial y fortalecer la integración económica de la región sur del país. La discusión abre un espacio para la reflexión política. Diversos sectores consideran que este proyecto no recibió el impulso necesario en administraciones anteriores, pese a que existían oportunidades para posicionarlo dentro de la agenda nacional. Hoy, un nuevo escenario político, la propuesta vuelve a ser mencionada como una alternativa para enfrentar los problemas de conectividad que afectan a la provincia. Más allá de posiciones partidistas, el debate debería enfocarse en las necesidades reales del territorio. La actividad productiva de Zamora Chinchipe continúa creciendo y para ello la demanda de una infraestructura capaz de soportar un mayor flujo vehicular, garantizando una convivencia segura entre el transporte de carga, el turismo y la movilidad cotidiana de la población. El túnel transamazónico no debería limitarse a una promesa electoral ni a una discusión coyuntural. Su vialidad técnica, económica y ambiental merece un análisis serio que permita definir si constituye la solución más adecuada para mejorar la conectividad entre la Sierra y la Amazonía Sur. El desarrollo de Zamora Chinchipe y Loja requiere planificación, visión de largo plazo e inversiones estratégicas que respondan a las necesidades presentes y a futuras de la región. La ciudadanía será quien valore si el respaldo actual a esta iniciativa responde a una conectividad genuina o a las dinámicas propias del movimiento o del momento político. Tu opinión es importante. ¿Consideras que el proyecto túnel transamazónico debe convertirse en una prioridad del desarrollo para Zamora Chinchipe y el sur del Ecuador? Ahí está esta nota informativa escrita por Ansíbar Alejo y que la estamos compartiendo con nuestra amable audiencia.
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1: 12 con 25 minutos. Bueno, nosotros hemos tenido la oportunidad de tenerlo al doctor Diómenes Rodas en estos últimos noticieros en la mañana con el doctor Angelito Núñez, y que no ha sido solo de este tiempo, sino de desde tiempo atrás, que se ha venido dando a conocer a la ciudadanía este debate que hoy ya se torna una necesidad, un debate público, y más aún cuando estamos a la espera de elegir a nuevas autoridades. Y algo que se lo venía solicitando que se lo ponga dentro de la agenda nacional como algo prioritario. Y venía el debate que decían, no, es que el túnel es algo imposible, que no pidan, es que la carretera de Loja Zamora es una vía que se genera derrumbes, ¿cómo vas a construir un túnel? Era el pesimismo de ciertos actores. Pero el debate se vuelve público porque también hay argumentos para decir por qué no. ¿Por qué no si somos una provincia que le estamos aportando a la economía nacional del país? ¿Por qué no cuando los grandes proyectos se están centrando en Zamora Chinchipe? Se están llevando la riqueza, el oro, el cobre y hasta materiales denominados raros y que entró en discusión ya Estados Unidos a sabiendas de que su competencia, China, ya estaban integradas las concepciones y que también se les pedía a las autoridades que nos den a conocer qué tierras raras o qué productos más se están llevando en los denominados cabezales que vemos salir desde abajo Tundaime, recorrer los encuentros, el Pangui, Yanzasa, Zamora, pasan por Loja y llegan hasta Machala. Y en los otros de los casos, el otro proyecto se va hasta Guayaquil. Y cuando se les pide a las autoridades, ¿no?, quienes son las encargadas de alguna manera gestionar proyectos con la ciudadanía que plantea este tipo de soluciones, porque en aquel momento no se hablaba del congestionamiento de los cabezales, que ahora sí es un dolor de cabeza, y que después va a ser una vía más intransitable. Sumado a ello, el problema de los deslizamientos y de los accidentes de tránsito que se genera. Y viene un ciudadano y nos da un plan B y nos dice, aquí están los estudios y hay la factibilidad de que en 20 minutos aproximadamente estemos en Loja y esto nos va a permitir mayor conectividad con Loja de Loja Zamora. Y es que Zamora Chinchipe no es solo la vía para que se lleve nuestra gran riqueza, que vuelve al debate también público, de ojalá no pase lo mismo que pasó con el boom y la era petrolera, el oro negro. Porque ya saben la realidad que se está viviendo en Esmeraldas o las ciudades aledañas donde está este oro negro que le pertenece a todos los ecuatorianos. Y que han sido las malas administraciones las que siempre llevan los beneficios y al pueblo ecuatoriano le dejan pocas cosas o migajas. Y cuando se viene un debate público y ahora que los candidatos han de estar al oído escuchando, no perdiéndose la oportunidad para hacer ofrecimientos de decir, sí, nosotros les vamos a ayudar a que se cristalice esta obra, debemos los ciudadanos tomarles la palabra, pero ya no solo la palabra. Hacer que firmen un documentito en la notaría que van a comprometerse a realizarlo y a plasmarlo. Porque de palabras ya no se le cree nada a los candidatos. Pero esto es algo que escúchense muy bien. No se lo está pidiendo o no ha sido un planteamiento de un candidato a las diferentes designaciones de la provincia de Zamora Chinchipe, sino que estas propuestas salen de la misma ciudadanía, la ciudadanía preocupada en el tema de la conectividad. Porque no solo somos oro, cobre y tierras raras, somos también parte de la agricultura, nuestros campesinos necesitan sacar sus productos. Somos también una provincia que tenemos que hacer mucho por el potencial turístico que poco o nada se ha hecho. Y hay que decirlo así. Teniendo tantos lugares para atraer a un turista, a un extranjero o a nuestros propios ciudadanos ecuatorianos, no hemos podido plasmar iniciativas concretas como quién, como la que tiene Baños, por ejemplo. Ahí sí se ha hecho un verdadero turismo de atraer a la ciudadanía. Somos más que eso, Zamora Chinchipe, y se merece esas obras relevantes, no solo ver cómo se llevan la riqueza en los cabezales y que los beneficiarios son otros y no la propia ciudadanía. 12:30, nos vamos a una pausa publicitaria, regresamos con más información.
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1: 12 horas con 40 minutos, más información que compartimos con nuestros amigos oyentes a esta hora de la tarde. Gasolina y gastos por planes de celular ya nos incluyen en la devolución del IVA para adultos mayores y personas con discapacidad. En este 2026, el portal del Servicio de Rentas Internas en Línea ya nos incluye en categorías como transporte, cultura, comunicación y deporte para la tramitación de la devolución del IVA para adultos mayores y personas con discapacidad. El Servicio de Rentas Internas redujo las categorías que se incluyen para la devolución del impuesto del valor agregado para adultos mayores y personas con discapacidad. En ese se puede constatar al ver el momento de ingresar la solicitud de devolución al IVA al portal del SRI en línea, explica el consultor tributario Adrián Estrella. Así, en lo que va el 2026, quedaron excluidas las categorías de transporte, movilidad, cultura, comunicación y deporte, y se trata de categorías que estaban, o si estaban incluidas en el portal del SRI en línea hasta el 2025, explica Estrella. Estas capturas de videos muestran que hasta el 2025 el portal del SRI se permitía incluir estas categorías al pedir la devolución. Por ello, los adultos mayores ya no pueden pedir al Servicio de Rentas Internas devolución del impuesto para cargar gasolina a sus carros por planes de telefonía celular y eventos culturales como entradas al cine o al teatro, por ejemplo. Estrella cuestionó el cambio debido a que los adultos mayores por su edad necesitan acudir a actividades de deportes y entrenamiento para tener una mejor calidad de vida. Y añade que en muchos casos los adultos mayores ya no pueden conducir, pero tienen familiares que los llevan a sus citas médicas, los movilizan a sus actividades regulares, por lo que el beneficio de la devolución del IVA para la gasolina también les resulta útil. Actualmente, al ingresar al portal del Servicio de Rentas Internas en Líneas para hacer la solicitud, la devolución del IVA solo se puede pedir a la devolución en 5 categorías: alimentación, vestimenta, salud, educación y vivienda. Y en el 2026, el monto máximo mensual que se podía pedir la devolución del IVA es de 144,6. Eso corresponde al 15% de 2 salarios básicos unificados, que son 964. Los medios de comunicación consultaron al SRI cómo se decidió este cambio y desde cuándo está vigente, y está a la espera de las respuestas.
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1: 12 horas con 43 minutos. Nos llama mucho la atención de la decisión que se ha tomado por parte del Servicio de Rentas Internas con el tema de la devolución del IVA. Esto en lo que corresponde para adultos mayores y personas con discapacidad. Y aquí sí el país se merece una aclaración por parte del Servicio de Rentas Internas de por qué se tomó esa decisión del trámite de devolución. Hemos visto en esta nota informativa que se dice, y por ejemplo, ¿qué pasa con los adultos mayores cuando tienen que ser trasladados al hospital, llevarlos desde la casa hacia la clínica, hacia el hospital para ser atendidos? Y ellos tenían la posibilidad de reclamar por lo menos la devolución de lo que contemplaba el traslado del adulto mayor con el tema de la gasolina. Entre otros beneficios, porque son grupos prioritarios constitucionalmente. Los adultos mayores, y nos llama mucho también el problema de las personas con discapacidad. Y no se está pidiendo o no se estaba haciendo mucho con el tema de la devolución en el tema de categorías de transporte, movilidad y cultura. Esas son situaciones que de alguna manera se debería aclarar por parte del Servicio de Rentas Internas con respecto a esta información. Por acá nos siguen llegando los mensajes, ya dimos lectura con respecto a la unidad educativa PCI de Zamora Chinchipe. 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
1: 12 horas con 46 minutos. Deporte, integración y desarrollo se unen a la nueva cubierta del barrio Reina del Cisne. La parroquia Panguilza celebra la inauguración de una nueva cubierta metálica en el barrio Reina del Cisne, una obra que fortalece los espacios para la práctica deportiva, la convivencia comunitaria y el desarrollo local que beneficia a los niños, jóvenes y familiares. El proyecto se ejecuta mediante un trabajo conjunto entre el Gobierno Autónomo Descentralizado Municipal y la Fundación Galmar. Una infraestructura completa de la cancha deportiva construida hace 2 años con el apoyo de la comunidad, consolidando un espacio integral destinado a la recreación y el deporte y la realización de actividades sociales y culturales. Además de promover el estilo saludable y la integración entre habitantes, la nueva cubierta impulsa la economía del sector al generar oportunidades para emprendimientos que se desarrollan alrededor de este punto de encuentro comunitario. 12 con 47 minutos. Nosotros también de esta manera estamos poniendo punto final a esta segunda entrega de noticias. Nos volvemos a reencontrar ya en minutitos con Amazonas Deportes, analizando lo que fue el debut de la selección ecuatoriana de fútbol, qué es lo que tiene que cambiar el profe Becachese, rumores también que hay que el técnico de la selección estaría en la mira también de el equipo de Chile. Todo esto ya en pocos instantes, de 1 de la tarde a 2, ya se viene Amazonas Deportes.
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0: ¿Qué tal, amigos y amigas oyentes? Ya nos encontramos acá en los estudios principales de la 92.1 para llevarles este tercer programa de Amazonas Deporte en este día martes 16 de junio del 2026. Hoy tenemos un programón para analizar lo que fue el debut de la selección ecuatoriana de fútbol, la situación anímica por parte de los jugadores después de esta dura derrota contra Costa de Marfil, un rival africano complicado. Lo analizábamos el jueves anterior, lo que podía ser el inicio y el arranque del debut de la selección ecuatoriana de fútbol. Nos queda algo muy satisfactorio, lo que pudimos ver el fin de semana, lo que llenó el estadio. Prácticamente este estadio tenía una capacidad para 70.000 almas, 70.000 personas que se dieron cita a este compromiso entre la selección de Ecuador y la selección de Costa de Marfil. Voy a dar la bienvenida también a nuestro compañero Eric Tandazo, que ya se encuentra con nosotros para ir analizando lo que fue este debut de la selección ecuatoriana. Bienvenido, Eric, muy buenas tardes.
1: Buenas tardes y buen provecho a todos nuestros oyentes que nos escuchan aquí en Amazonas Deportes. Bueno, un poco triste por el debut de nuestra selección, lo perdemos en último minuto. Parecía que sacábamos y rescatábamos ese empate, pero con todas las ganas, con toda la fe, motivado para esta semana ganarle a Curazao.
0: 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Y vamos ya a analizar lo que fue el debut de la selección ecuatoriana en fútbol. Eric, decíamos la capacidad de 70.000 almas en este estadio. Lo positivo fue ver que alrededor de 50.000 ecuatorianos estuvieron presentes, algunos migrantes que son de Estados Unidos, otros de otras partes del mundo, y también quienes decidieron ser parte de este tour de las diferentes ciudades del país pudieron llegar a Filadelfia. Y de alguna manera se vio lo que le llamaba la atención a Ener Valencia en la post partido, ya en la entrevista, fue decir: no sabíamos dónde estábamos jugando, si estábamos jugando en el estadio Banco Pichincha, en el estadio de Liga Deportiva Universitaria de Quito, porque se quedaron impresionados la gran cantidad de hinchas que acudieron a este partido, Eric.
1: Sí, yo creo que crece el apoyo a nuestra selección, también de otros lados. Veo muchos streamers, muchas personas que apoyan a nuestra selección. Yo creo que por el crecimiento futbolístico que tiene, Ecuador ya no va como antes a ser goleado, va a participar, sino ya va con una vista muy diferente. Yo creo que las personas lo valoran mucho y se ve la gran cantidad de gente que parecíamos locales. Muy pocos, incluso en el gol se ve que muy pocos gritan.
0: Es algo histórico, porque Ecuador no se ha habido la presencia de esa cantidad de público de lo que fue esta inauguración para Ecuador en el Mundial.
1: Sí, es, nadie se esperaba que el estadio de Filadelfia se presentara o se viera amarillo, porque fue un amarillo total. Y los pocos colores que había por ahí era azul, blanco y muy poquitos naranjas.
0: Ahí está entonces, en cuanto a lo positivo de lo que fue el tema de la hinchada, eso hay que felicitar. Y también lo que se dio en los diferentes programas, el fin de semana se pudo ver que se tenía programado pantallas gigantes para que la ciudadanía pueda disfrutar de este compromiso. Vamos a ir al análisis ya de lo que fue el desarrollo del partido. Ecuador inicia el primer tiempo generando peligro, la de John Yeboa, la de Mina, que pegan en el travesaño y nuevamente nos hace recordar la situación que viene atravesando Ecuador. No sé si es la falta de hombre y gol dentro de la selección ecuatoriana, si bien tenemos al goleador histórico Ener Valencia, que en otros mundiales ha estado muy fino. El día de hoy no pudo abrirse tampoco, el fin de semana no pudo abrirse el arco para Ener Valencia. No ingresaron también, a pesar de la colectividad que tuvo en un primer tiempo que gustó de la selección ecuatoriana de fútbol, generando peligro, consolidando, arrimando un poco. Si bien es cierto, Costa de Marfil tuvo jugadas importantes en las cuales tampoco pudo generar generar peligro en el arco de Galíndez, hace que en el segundo tiempo la selección salga, o la selección de Costa de Marfil realice otro planteamiento, comience a generar peligro por la banda izquierda. Pedro Hincapié la pasó muy mal por esa banda, Alan Franco que tuvo que salir por lesión, y estos fueron algunas de las situaciones que termina al profe Sebastián haciendo algunas modificaciones dentro del compromiso. Pero antes de ir ya a ese análisis, decía yo, no sé si es maldición de Ecuador, regresemos al partido de Inglaterra con de octavos de final Alemania 2006 y la que tuvo Carlos Tenorio para ponernos a ganar contra Inglaterra, y otro hubiese sido el escenario y otro hubiese sido el partido.
1: Sí, también Gonzalo Plata con Holanda, que lo analizábamos anteriormente. También ahora los dos palos, el de Yeboah y el de Alan Mina, que hubiese sido otro campo. Capaz quedábamos 2-1 como planeábamos antes, pero no se nos da. Parece que algo nos falta. No sé, ya podríamos decir maldición. Lo de Rocky también, que por ahí veía que ponían la camisa y decían, no, ya perdimos y todo. Yo creo que igual las rachas están para romperse. Y Ecuador tiene que mentalizarse ahora. Y bueno, yo creo que ya va más allá de una cábala, una superstición. Yo creo que va por el funcionamiento, que lo veíamos que el profe Becacerse ahora cambia la mentalidad. Y por primera vez en todas las eliminatorias y todos los partidos jugados con Ecuador, se echa la culpa, que es algo importante. No sé qué creas, Cristian.
0: Ahí en cuanto al tema de los cambios, hablabas también el tema de Rocky, ¿no? Alguien decía, ¿cómo se les va a ocurrir a los hinchas ponerle la camiseta a Rocky cuando ya había un antecedente que el equipo que ponía la camiseta hubo en el fútbol americano, en el tema del básquet, lo terminan perdiendo? No queríamos eso, ¿no? Dejábamos la conclusión de que a lo mejor eso sea solo un mito y pesa mucho, ¿no? Más allá de lo futbolístico que se reflejó en el campo de juego. Haciendo un análisis desde tu perspectiva, con el tema de la modificación que hace el profe Becacese, por acá voy a revisar el tema de la alineación de Ecuador para ir más concreto ya a lo que fue el arranque de la selección ecuatoriana de fútbol. Arrancas con Galíndez, William Pacho, pareja de centrales con Ordóñez, Pedro Hincapié por la banda izquierda y Alan Franco. Aquí se cuestiona, no sé si tú estás de acuerdo con el planteamiento que realiza cuando tú tienes hombres en la banca, o hizo otro análisis el profe Sebastián. ¿Sabías que te enfrentabas a una selección tan exigente, a una selección africana, que por lo general en lo físico siempre nos terminan ganando? Eso hay que rescatar, ya lo vivimos con Senegal, y otra vez, otra maldición más que le sumo a ello, de lo que decía, de lo que no quiere ingresar la caprichosa. Ecuador genera peligro, genera llegar al arco, pero los travesaños le dicen a Ecuador no, y no se adelanta en el marcador. Tú decías, Ecuador pudo, a lo mejor lo podíamos haber ganado 2-1 si ingresaba la de Mina, si ingresaba la de John Yeboah, que termina en el travesaño. Yo le sumo también a otra situación más que pasa dentro de la selección ecuatoriana de fútbol, y es con el tema de los planteamientos que realiza el profe Sebastián. Tienes a Pervis Estupiñán, que lo podías poner en mejor pareja, yo creía, mejor de lateral izquierdo que Pedro Hincapié, si bien es cierto, este futbolista te da poder utilizarlo como izquierdo y también como central, que es la propia posición que la tiene Hincapié como central. Después, el tema de Franco, me hubiera gustado más bien acá al jugador que ingresa en el segundo tiempo, se me va el nombre de lateral, el churón, se me va el nombre. No es Pervis Estupiñán, y que ingresa en la modificación. Entonces, si hubieran arrancado, yo creo hubiera tenido mejor desenvolvimiento con John Yeboah en las modificaciones que termina haciendo el profe Sebastián Becacese, y que se cuestiona mucho el tema de las modificaciones que lo termina realizando Sebastián.
1: Sí, o sea, lo que yo creo en el trayecto del partido, Ecuador iba pidiendo cada vez atacar más. El primer tiempo atacamos mucho, y Hincapié también, un dato especial, que la termina pasando mal. No sé si Pervis Estupiñán hubiese hecho una mejor función debido a su rapidez, a su forma de llegada, que lo necesitábamos, y plantear, es que también es difícil también sentarlo Hincapié con la temporada que viene y todo, y no sé si a Ordóñez también, que viene pegando bastante, un defensa sólido con muy pocos errores, es complicado. Y si bien Alan Franco cumplió, sale también tocado y se lo vio un poco, pero Ecuador necesitaba mucha versatilidad, o sea que necesitaba atacar bastante.
0: Pero no lo veías mejor apreciado arrancar el partido por las exigencias que tenía Costa de Marfil, que sabías que te iba a comprometer tanto la banda izquierda como la banda derecha, porque Alan Franco, con el tema del ataque que se viene Costa de Marfil por sus laterales, le obligó a no generar juego, o sea, estar retrocedido a lo que comúnmente te puede brindar dentro del medio campo.
1: Yo creo que sí, pero no sé cómo le va a Pervis en la banda derecha. Recordemos que él va más por la zurda. Cambiarlo de banda, no sé si hubiese sido mejor o a peor.
0: Porque lo hubiéramos utilizado a Ángelo Preciado. O sea,
1: justo iba a llegar a ese tema. Ángelo, cuando entra en el segundo tiempo, se ve la llegada. Es más, llegamos bastante por esa banda y por la otra banda no. Porque ya llega un punto que Becacé se dice, bueno, rescatemos el empate. Y comienza Costa de Marfil a meter más delanteros.
0: Pero a ese tema es lo que se lo cuestiona el profe Sebastián Becachese, y ya también vamos a ir más adelante a lo que se rumora, la información que comienza a circular. ¿Tú no consideras que Ecuador lo podía, estaba con la mentalidad de salir a ganar el compromiso, de salir a ganar esos tres puntos, y Sebastián llega en un momento y dice, mejor me conformo con el empate? Y cuando tú juegas al empate, tarde o temprano te pasa factura, y es la que nos termina marcando el gol Costa de Marfil y sellando el partido.
1: Sí, porque aparte los centrales tienen tendencia a retroceder, a mantenerse dentro del área.
0: Porque nos quedamos con cuatro centrales, claro, prácticamente.
1: Exactamente, jugamos prácticamente con cuatro centrales encerrados en el área y el pase llega casi a la media luna. Y de ahí remata. Si hubiésemos tenido tal vez a Alan Franco, bueno, sale lesionado, o Denis Castillo, que lo tenías ahí un 5 de marca, si querías aprovechar... O sea, si querías mantener el empate, lo hubieses puesto ahí y hubiese mantenido la, tal vez una marca, o capaz se le hacía más complicado rematar. Y el profe dice, bueno, mandemos centrales y lo que Dios quiera. Y eso, por lo menos ahora el ecuatoriano agradece, que reconoce que fue el error de él. Y él en rueda de prensa se culpa a él, eso que no había pasado. Siempre ha tenido un ego alto y eso le cambia también la vista al ecuatoriano.
0: Vamos a escuchar las declaraciones de lo que fue de Galíndez tras la derrota de Ecuador.
2: En el Mundial no hay tiempo, hay que corregir rápido, levantarse y preparar el próximo partido. No, pero duele mucho, no era el inicio que queríamos, que esperábamos. Creo que el resultado es injusto. Hicimos un gran partido, tuvimos muchas situaciones de gol, más que en el primer tiempo, no pudimos convertir, ellos también tuvieron algunas. En uno acertaron. En el Mundial no hay tiempo, hay que corregir rápido, levantarse y preparar el próximo partido. No, lamentablemente no hay otra opción, otra posibilidad. Así que hay que sacarse rápido esta bronca y preparar el partido con Curazao. A ver, uno se hace cargo de los errores, como nosotros no nos hacemos cargo, pero también el rival tiene mérito. No es que uno pierde solamente porque hace las cosas mal. Entonces, jugamos contra un rival, creo que por muchos momentos del partido lo supimos superar, no pudimos plasmar el resultado. Ahora cuesta ver algo positivo, sin duda, pero a partir de mañana seguramente habrá cosas positivas, habrá cosas que mejorar también y para preparar el próximo partido.
0: Decía Galíndez, ¿resultado injusto?
1: Yo creo que no. O sea, el primer tiempo sí creo que Ecuador mereció ganar. Con los dos palos hubiese sido otra historia. Pero en el segundo tiempo, yo creo que Costa de Marfil sí se mereció mucho ganar. Es más, nosotros estábamos como el partido de ayer de Cabo Verde y España, botando todo y presionando.
0: Lo estábamos pasando muy mal ya en el segundo tiempo. Se vio y eso obligó a hacer las modificaciones del profe Sebastián Becachese. Ahora, vamos, bueno, por acá gracias a quienes comentan. Andrés, por acá Andrés nos escribe, dice, ¿cómo va a ser el goleador histórico? Por favor... Los goles en las eliminatorias han sido de los otros jugadores, es lo que nos comenta. Bueno, dentro del registro, ¿no? Está Ener Valencia como el goleador histórico de la selección ecuatoriana de fútbol. Más allá de que como hinchas nos puede gustar o no gustar el tema del desenvolvimiento y que viene realizando a lo mejor Ener Valencia. Se cuestionaba, vamos a ese tema, ¿tenía que arrancar Ener Valencia o lo hubieras incluido mejor a Jordi Caicedo, que viene pasando un gran momento en Argentina?
1: Ahí sí es complicado, debido a que en los amistosos sí probó a Jordi. Tampoco se vio mucho más allá del penal. Jeremy Arévalo, tal vez un poco más de rapidez y de buscar el ataque, porque vemos que también Ener se pierde una clara.
0: Tuvo una oportunidad, Ener.
1: Una clara. Pero no sé si hay algo mejorcito en el ataque. Alguna vez Becacés dijo... ¿Pero qué quieren? No tenemos un Haaland. Y es verdad, o sea, también hay que poner los pies en la tierra y no tenemos un Haaland que llegue al arco y sepas que es gol. No sé si hay alguien mejorcito, capaz. Hoy Ener se creía que en los mundiales iba a destacar.
0: Claro, porque, y ahí viene otro dato, ¿no? El tema de Ener Valencia, si bien es cierto, bueno, nos ponen acá en las eliminatorias, ha marcado en los mundiales. En el Mundial de Qatar termina marcando en el inicio del compromiso y viene dando, nos silenció en lo que venía el desenvolviéndose en las eliminatorias, faltaba ese gol, pero llega Ener con esa experiencia y lo marca. Hoy, o el día domingo, no se lo pudo ver tan activo, pero sí te arrastraba marca. Y a eso también hacía que John Yeboah genere también el peligro. Por eso digo, si hubiera arrancado en la banda derecha el jugador Ángelo Preciado con John Yeboah, creo que hubiera generado más problema y más dolor de cabeza a la defensa de Costa de Marfil. Hoy Bekachese termina realizando otra lectura al compromiso y nos termina pasando factura, y eso es el enojo. No, estamos haciendo una crítica constructiva, no con el objetivo de destruir la parte anímica. Quedan dos compromisos para la selección ecuatoriana: tiene que enfrentar a Curazao, tiene que enfrentar a Alemania. Los jugadores siempre han querido, o esta generación de jugadores han tenido la mentalidad de decir, queremos hacer historia, queremos hacer algo histórico, algo que no han hecho los demás jugadores. Nos sentimos con ese compromiso, como unión, como grupo. Pero vuelve el dilema de que si nos está faltando técnico.
1: Sí, yo creo que todo el Ecuador se une en eso. Nunca nos gustó. Y también topando algo de Ener, recordemos que las eliminatorias ganamos por él con Colombia, que hace una jugada. Entonces, yo creo que el ecuatoriano tiene que esperar a que salga uno de los días brillantes de Ener, y esperemos, bueno, con Curazao se espera una victoria viendo el resultado anterior. O sea, mínimo tenemos que meterle unos 3 goles.
0: Tenemos que golear ese sí. Partido, porque date cuenta que también suma el tema del gol diferencia para clasificarse como mejor tercero.
1: Claro, ya vamos -1, hay que apuntarle los goles que pueda, porque yo creo que en el peor de los casos Ecuador clasifica como mejor tercero, en el peor de los casos.
0: Ahora yo Pero para clasificar tercero, ¿es suficiente los 3 puntos? Vamos al peor de los casos, que no lo podamos ganar a Alemania. Y que nos termine ganando Alemania. Sumaríamos 3. ¿Ya es suficiente para clasificar? Depende. ¿O se complicaría también?
1: Claro, depende de la cantidad de goles. Porque pasan 8. Y es complicado porque va a haber equipos ahora que vemos que van a tener un punto, que queden de terceros por fair play. Porque también eso también nos ayuda bastante. Porque Ecuador, bueno, Costa de Marfil se llena de amarillas. Que también eso le puede perjudicar. Porque para mí, este grupo, viendo cómo está Ecuador, yo creo que siendo muy optimista, terminamos los 3-6. O sea, Ecuador ganándole a Alemania y a Curazao, ganándole Costa de Marfil a Curazao y a Ecuador, y Alemania ganándole a Curazao y a Costa de Marfil, me parece.
0: Y a Costa de Marfil. O sea, vos lo ves a un grupo apretado. De 6 puntos y solo diferenciaría el segundo con el tercero por el tema del gol de diferencia.
1: Sí, o por el play, que también es.
0: Que es otro de los datos que también se va a tomar en cuenta importante para poder dar el siguiente cupo a los 16avos de final. Vamos a escuchar a Alan Franco. Dijiste preocupación con Alan Franco en vista de que salió un poco golpeado. Vamos a ver qué es lo que dijo
3: el mediocampista. ¿Cómo estás?
4: Bien, una molestia en el tobillo en esa jugada del primer tiempo, pero nada gravedad.
3: ¿No debería ser problema jugar el siguiente partido?
4: No, espero que no, seguro que no. ¿Esto sigue? 100%, tenemos mucha más fe de lo que teníamos ayer.
0: Tenemos mucha más fe de la que teníamos ayer. En la parte anímica se los ve que quieren dar vuelta a la página. El día de ayer circuló una imagen donde pudimos ver en el entrenamiento sentados Galíndez, Hincapié y Ener Valencia, analizando, me imagino yo, que atraviesa por la cabeza de ellos, inclusive Galíndez, cuando finalizó el partido, dijo: muchachos, ya está, el resultado fue así, pero hay que cambiar las cosas y pensar ya en el próximo partido, que es frente a Curazao. Hay mucho optimismo por parte de la selección ecuatoriana. Ahora, pongo otra para que la ciudadanía que nos está escuchando también pueda participar con nosotros a través de nuestras líneas telefónicas o a través de nuestras diferentes redes sociales.
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0: 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Decía yo antes de invitar a la ciudadanía que puedan escribirnos con nosotros al 09-85-45-60-24. También nos pueden hacer llegar sus pronósticos. ¿Creen que Ecuador gana el día domingo, el día sábado? Me parece que es el compromiso a 7 de la noche.
1: Sí.
0: Vamos a revisarlo para dar el dato exacto. Me parece que es el día sábado, 7 de la noche. Ustedes pueden enviarnos sus pronósticos. ¿Creen que gana Ecuador? ¿Cuál sería el resultado de la selección ecuatoriana? Pero yo también venía con este análisis. Yo veo que la parte de anímica de los jugadores, a pesar de la derrota, saben que hicieron un buen partido. Quizás el gol nos está faltando, ¿no? El gol se está generando, no propiamente de los delanteros, sino sale del medio campo. Y acá tomo las palabras también que nos escribía nuestro amigo Andrés con su comentario. A Ecuador le sigue faltando a ese 9, porque tenemos la mejor camada en el medio campo y en defensa. O sea, para atrás Ecuador es seguro y eso es lo que ha mostrado la solidez dentro de esas, de estas eliminatorias. Y los 19 partidos que veníamos invictos de Ecuador, que lo ganaba 0-0, lo empataba 0-0, 1-1, o muchas de las veces terminó ganando sobre la hora la tricolor. Pero hoy sale una noticia que nos pone a todos a pensar qué está pasando dentro del entorno de la selección ecuatoriana y si es que existe comunicación o puede fragmentarse la comunicación del técnico con los jugadores. Porque si tú regresas a ver a la banca, tú tienes como técnico de dónde escoger y realizar los cambios tácticos que necesitas analizando el partido, porque tenemos jugadores, y eso lo hemos dicho durante todas las eliminatorias. No nos termina gustando los cambios que realiza el técnico, tiene otra lectura al compromiso, tiene otra lectura al partido, y hoy se habla mucho del rumor de que Chile estaría tras Sebastián Becachese. O sea, ¿eso no podría fragmentar dentro de la selección ecuatoriana algún malestar por parte de los jugadores de decir, bueno, yo sí creo que estoy al 100%, quiero jugar, pero no me das el chance, no entro en tu... Como que el estilo de Becachese ve otro estilo y el jugador ecuatoriano puedes experimentarlo en otro estilo de juego.
1: Claro, pero eso yo creo que ya es problema de los directivos. Ya Egas tiene un problema. Bueno, no nos gustó al principio Gustavo, al final nos terminamos enamorando del técnico, todo lo queríamos. Y vemos también que Alfaro en los mundiales, no. ¿Qué pasa con Paraguay? Entra como la mejor, entra como un cambio que derrotó a Brasil y todo. Termina perdiendo 4-1 con Estados Unidos. Y ahora vuelta también, yo creo que es parte de nosotros criticarlo y creo que deberíamos darle también nuestro respaldo. Ahora lo que sí me gustó es que la última rueda de prensa, recalcando, él se echa la culpa. Sí, es mi culpa. Y sabemos que, como alguna vez Alfaro lo hizo con Senegal, que nos faltaba un empate y él se encerró y nos terminan metiendo un gol en el último minuto, lo cual a todos los ecuatorianos le dolió, porque sabíamos que si atacábamos, capaz la historia era diferente. Si buscábamos ganar, la historia era muy diferente. Hubiésemos estado jugando octavos de final y capaz esta selección se la cree más. Ahora, también hay que recalcar las palabras del final. Al final, Galíndez dice, no estamos muertos, nadie se ha muerto. Y eso es importante porque él también al final del partido les dice a los chicos que levanten, que ahora se vienen dos finales y que vayan más fuerte. Eso es importante, tener un líder en el grupo como Galíndez alza también un poco la moral que todos. Y aparte de que el técnico, ellos saben que lamentablemente no lo van a quitar. No va a pasar nada, a menos que pase una catástrofe que nos golee Curazao, pero no va a salir. Y tienen que adaptarse, porque ellos lo que quieren es ganar. Ellos lo que quieren es llegar lo más lejos de la Copa del Mundo, capaz alzarla, porque también veía teorías de que las campeonas como la de España 2010, que perdió su primer partido, y también Argentina con Arabia, que todos decíamos, no dábamos por muerto a Argentina, y Argentina es campeón del mundo. Basándose en esas teorías, yo creo que Ecuador va más allá del técnico. No quiere hacerle la cama, como dicen algunos, va más allá de que ellos quieren llegar lejos, y ellos tienen una ambición tan grande que nunca lo ha tenido Ecuador, que yo creo que el técnico ya es como una opción segunda. Capaz hasta alguna vez cuando dirigía a San Paolo y que era el segundo, Messi ni le hacía caso. Jugaban ellos. No llegaron tan lejos, pero bueno, demostraron el nivel futbolístico.
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0: Antes de irnos a la pausa publicitaria, Eric, tú traías a colación algo muy importante. El tema de lo que hemos visto en otros mundiales. El mundial pasado lo termina perdiendo Argentina en su debut y termina siendo campeón del mundo. No digo que va a ser lo mismo con la selección ecuatoriana de fútbol, que es lo que todos quisiéramos o está dentro de la mentalidad de futbolista ecuatoriano. Sin embargo, también veníamos analizando el tema de Sebastián, que no crees que es algo muy prematuro por parte de él, si es que ya se analizó dentro de su entorno los empresarios y ya comenzaron a buscar selección, ni bien termina el torneo y ya la mentalidad de él, habrá que ver las declaraciones que salga a desmentir a lo mejor o a reafirmar, ahí nos daremos cuenta del pensamiento, pero qué mal por el técnico, digo yo, desde la perspectiva de ser cierta la noticia de que ni bien está en el mundial y ya está pensando en ir a dirigir Chile y en la transformación que a lo mejor está pensando la Federación Chilena. Sin embargo, sí es preocupante la parte anímica de la selección ecuatoriana. Yo decía, muchos salieron muy enojados, hay que decirlo así. El hincha ecuatoriano de los que pudieron asistir al mundial mostraron su total enojo al profe Sebastián. Lo mismo lo hicieron acá en territorio ecuatoriano. No con el objetivo, y aquí yo también voy a hacer una crítica constructiva. Se esperaba más de Ecuador. Si bien es cierto, el primer tiempo lo hizo de una manera extraordinaria. Hubo momentos en el que Ecuador se anotaba, podía abrir el marcador. Y otro había sido el escenario del compromiso. Ya el segundo tiempo, Ecuador termina apostándole a cerrarse atrás. El profesor Sebastián, y decidiendo poner cuatro defensas cuando Ecuador lo que necesitaba era sumar un hombre más al ataque. No sé si con Curazao se va a atrever y va a darle la oportunidad más suelta a otro delantero más adelante que pueda generar peligro, porque vuelvo y repito, necesita Ecuador golearlo, necesita más allá del rival, que puede también ser algo histórico, porque estamos viendo que en este mundial todo puede pasar, pero Ecuador tiene que sí o sí salirlo a ganar con Curazao. Muchos de ellos, de los hinchas, dicen, no, ya estamos eliminados, ya que jueguen nomás y regresen, ya no sueñen tanto. Y es el otro escenario del hincha que está muy molesto, pero la mayoría no está de acuerdo y nunca estuvo de acuerdo con el planteamiento de Sebastián.
2: Sí, yo creo que eso ya no viene de ahora, ya viene de varias fechas, incluso con la propia contratación, con lo que venían diciendo, los argentinos nos decían, le quiso enseñar patear tiros a Messi, ya con eso nos decían todo y nadie lo quiso, o sea, si bien Chile lo quiere, creo que el ecuatoriano dice llévenselo. Ahora, muy mal práctica del técnico que venga pensando en irse a otra selección jugando un mundial, todavía no eliminado, ni siquiera es que Ecuador ya está eliminado, Ecuador le falta dos partidos más, ya pensar irse es muy malo y se ve que no ha madurado con todo este tiempo, se esperaba que un cambio de vista, pero complicado. Pero como digo, también se ve que él se echa la culpa ahora, lo cual no se ha visto en eliminatorias. También veo el cambio que lo hablábamos antes de ya ver una visión, de verlo a Ecuador mucho más allá de donde se veía él. Y ya no decir como que, ay, no tenemos a Haaland, y ahora ver más optimista. Yo creo que, como dices, el ecuatoriano está dolido, muy, muy dolido porque se esperaba mínimo un empate, se esperaba que Ecuador domine y que capaz se encierre Costa de Marfil. El escenario fue muy diferente, Ecuador fue un Ecuador encerrado, asfixiado. Ahora la tentativa, como dices, tal vez vaya, pero no, yo creo que va a cambiar solo Ángelo. Ángelo va a ir por
0: Ángelo Preciado por Alan Franco.
2: Ajá, y cambiándolo a Alan Franco en medio. Y igual Alan Mita
0: por plata. Porque si analizamos, ¿no?, el partido, yo creo que Pedro Vita y Caicedo estuvieron muy finos en el partido, en el compromiso.
2: Sí, sí.
0: Porque o sea, lo vimos participativo a Pedro Vita.
2: Sí, llega el pase, el de Alan Mita lo hace
0: Vita. Pedro Vita, el pase muerte, como se dice.
2: El pase muerte que...
0: Lastimosamente, no estuvimos finos, ¿no? O sea, volvemos al tema histórico. ¿Qué pasa que no quiere ingresar? Porque ya no es normal. O sea, lo traía yo a colación al inicio del programa. Con Carlos Tenorio, la de Inglaterra que no ingresó. Vamos a Qatar, podíamos haberle ganado a Holanda, no ingresa la de Gonzalo Plata. Costa de Marfil, Ecuador lo tenía que ganar. Era un partido que Ecuador lo propuso desde el inicio, que en el primer tiempo fuimos finos, ¿ya? Pero ya la de Yeboa y la de Mina te deja la reflexión de decir, ¿qué está pasando? ¿Por qué a nosotros? ¿Por qué a nosotros nos pasa esto como ecuatorianos que no quiere entrar la caprichosa?
2: También tenemos que recalcar la capacidad física de Costa de Marfil, que Ecuador no se vio que puede llegar a la par de ellos, porque Ecuador se va desmoronando debido a que el primer tiempo juega muy al ataque y juega muy a la presión, juega muy al asfixiante, y Costa de Marfil esperó. Ahí se ve la vista del otro técnico, porque aprovechó eso y ya
0: aprovechó de los errores, porque imagínate el otro antecedente, nos marcan dos equipos africanos, ya la historia quedará para nosotros marcados, es decir, tenemos miedo a enfrentarnos a equipos africanos porque no la pasamos nada bien. Jugamos bien, generamos juegos, gusta, creamos ataque, reacción, la gente está animada, está apoyando y todo. Pero en el minutos decisivos, en los 89, nos pasan dos facturas. El de Senegal y ahora con la de Costa de Marfil. ¿Qué enseñanza le tiene que quedar en la parte técnica al profe Sebastián para corregir ese error? Que por momentos te desconcentras, porque si bien es cierto, él analizó, dice, bueno, yo creo que voy a cerrarlo al partido en el minuto 60, voy a hacer dos modificaciones, voy a no a generar ataques y no a encerrarme atrás, me conformo con el empate, y te termina siendo en el último minuto el gol Costa de Marfil.
2: Vemos que no aprendimos de nuestro error con Senegal, que dijimos, no, fue fácil, empatamos, nos encerramos y todo, y no, la historia fue diferente. Ahora vemos un panorama igual que lo hace Becacésar a un minuto muy pronto, o sea, tal vez al 80 dices, bueno, te vas a encerrar, pero un minuto 63, complicado por el tema físico que tienen. Vemos que ahora nos complican nosotros los rivales físicos, y eso lo comentaba en programas anteriores, que era el partido más complicado que tiene Ecuador, más allá que Alemania lo ponemos como la histórica, pero Alemania, si vemos en anteriores mundiales, no pasa de fase de grupos, tiene ese problema, ya lo va teniendo en dos generaciones, luego de 2014, que no resulta, igual con figuras grandes, Neuer, Müller, hay muchos jugadores que eran pesos pesados y no pudieron. Toni Kroos, el propio, que era un centro que todas las selecciones lo querían. Ahora, llegan equipos que son muy físicos y son mucho más rápidos que nosotros y nos complica.
0: 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Hoy hay mucho optimismo. Creo que el fin de semana Ecuador va a tratar de poder generar un buen partido, conseguir los tres primeros puntos, pero vamos a ver si es que no afecta el tema también de lo que se rumora de que Becacese estaría pensando ya en irse a la selección de Chile. Hay mucho. Yo creo que el ecuatoriano no está enojado con el jugador ecuatoriano, el hincha ecuatoriano está enojado con el jugador, sino más bien con el técnico, que a veces no da la lectura de los compromisos. Hoy otra novedad también, te sumo a esta, el tema de Kendry Páez, que debe dejar al Chelsea, y nuevamente vuelve la situación del futuro de Kendry Páez a ser noticia. Y es que en Argentina no se resultó lo que se esperaba y ya el jugador no logró considerarse como titular dentro de este planteamiento. Hubo un nuevo técnico, sumó minutos dentro del club de argentino. Pero ¿qué está pasando con Kendrick? No lo vemos lo mismo que hacía en Independiente del Valle. Chelsea, no sé si es que ahora regresa o lo va a ceder, porque hablamos de Xabi Alonso, que es un técnico exigente. No se le están dando los minutos dentro de la selección ecuatoriana.
2: Yo creo que la evaluación psicológica de Kendrick le afectó mucho. Mucho sus problemas con fiestas, a la edad que tuvo él también. Ponerte en un mundo como lo es el fútbol, que va más allá de ya el mero hecho de ser deportista, sino una figura pública, eso yo creo que le afectó mucho y nunca pudo centrarse. Ahora vemos que el Chelsea va a determinar qué va a hacer con el nuevo técnico Xabi Alonso, que también nos ha dado la oportunidad, le dio la oportunidad a Piero, lo quería incluso para el Real Madrid, no se le da. Vamos a ver cómo Kendrick resulta viéndolo, porque yo creo que muchos técnicos destacan la cualidad de Kendrick, su forma, su versatilidad, la forma de creativa que él tiene, pero su indisciplina lo llega a ser relegado porque tiende a ser una manzana podrida, y creo que ninguno, por más que tengan a las más estrellas, y eso se ve, Luis Enrique el propio, tenía a Mbappé, tenía a Messi, tenía un equipo de ensueños plagado de estrellas, no pudo ganar nada. Salen ellos y ganan. Yo creo que ahora todos los técnicos quieren un equipo conjunto, más no de individualistas ni de jugadores estrella.
0: Ahora, yendo ya también, ¿tú cómo ves la parte anímica de la selección ecuatoriana de fútbol? ¿Duele la derrota? ¿Duele estos inconvenientes que están pasando dentro de lo futbolístico? A esto también a Kendry no le va a pasar algo bien, le va a pasar factura más bien en esta situación de saber que no regresa a Argentina, a River. La parte anímica, ¿cómo crees que los jugadores van a tratar de ayudarlo? Y que él, no sé si el técnico lo pueda considerar o darle minutos, como también para que se vaya, lo vayan observando y pueda ver cuál será su destino final.
2: Yo creo que Kendrick debe de cambiar eso, cambiar de, bueno, me quedé sin equipo, voy a hacer un buen mundial, porque un buen mundial da una ventana a un equipo mucho mejor. Incluso podemos volverlo a ver Europa o capaz en el Brasileirão, que yo creo que le iría muy bien, se adaptaría muy bien por las condiciones. Yo creo que Kendrick, si aprovecha este mundial, en las pocas oportunidades que le dé el profe Becasese, porque está complicado que entre por el esquema táctico que va a plantear Ecuador, yo creo que en los próximos partidos, pero tal vez en un octavos, en un 16avos pueda jugar, o capaz con Curazao también le dé minutos, porque se espera una goleada, como lo decíamos, porque necesita Ecuador. También hay un dato interesante que te lo boto ahí, que las selecciones de España y Argentina venían invictas antes de perder su primer partido y ser campeones del mundo. Yo elijo creer.
0: Ahora, vamos también revisando los otros.
2: Que entre por el esquema táctico que va a plantear Ecuador, yo creo que en los próximos partidos. Pero tal vez en un octavos, en un 16avos pueda jugar. O capaz con Curazao también le dé minutos, porque se espera una goleada, como lo decíamos, porque necesita Ecuador. También hay un dato interesante que te lo boto ahí, que las selecciones de España y Argentina vendían invictos.

0: semanas. Ya vimos el empate de Brasil 1-1. El día de ayer lo hace Uruguay, que empata 1-1 ante Arabia Saudita. Y de alguna manera está generando... ¿Qué está pasando con las selecciones sudamericanas? La están pasando mal en sus partidos inaugurales, en el arranque del Mundial.
1: Sí, vemos que Uruguay se pensaba que iba a ganar, la sufrió, iba perdiendo. Igual que Brasil. Bueno, Brasil se lo veía un panorama diferente porque viene Marruecos de ser semifinalista en el anterior Mundial, una generación que también es un dato histórico. Todos son nacidos en otro país. Ya venía con esa de, bueno, ¿qué va a hacer Brasil? Porque no venía la mejor Brasil de por lo menos hace muchos años, que viene siendo la peorcita. Vemos que hoy Argentina, vamos a ver qué hace con Argelia, que también es un rival difícil, viene de ganarle Holanda, que según muchas estadísticas es para campeona del mundo, lo cual es sorprendente, yo todavía no lo creo. Y también España, viendo la que era una de las favoritas, empatar con Cabo Verde, un rival muy fácil. Entonces, un mundial de sorpresas. O tal vez un mundial más competitivo, diría yo. Porque ayer también uno de los mejores partidos nos regala Irán-Nueva Zelanda. Muchos capaz dijeron, no lo vemos, un fan partidazo de ver. Y yo creo que es un mundial que nos va a enseñar mucho, que nos va a hacer un muy competitivo, va a ser uno de los mejores mundiales que hemos visto.
0: Porque también el otro resultado que también llamó la atención es el empate de Bélgica con Egipto. Es otro, los africanos que se adelantan en el marcador. Después también el ingreso de un viejo conocido de Bélgica y que logra empatar el partido 1-1. Pero tú decías, este mundial nos está dejando muchos datos curiosos, ¿no? Muy diferente a que veníamos la impotencia de las selecciones de España, que goleaba al inicio 3-0, 4, sellaban ya, y con eso ya ellos prácticamente estaban dando a conocer su pase al siguiente grupo ya. Pero ahora vemos que en este mundial lo están realizando en la parte técnica y táctica, jugándole igual a cualquier rival.
1: Sí, más que todo, y también hay un dato en el de España, se esperaba un partido fuerte y solo hay una falta, o fue de Cabo Verde, lo cual yo creo que demuestra también la competitividad. Y también, como lo decía Scaloni, la rueda de prensa, decían, me llamaban loco cuando yo decía que Mauritania tienen un nivel, que no. Estos equipos han aumentado por los nacionalizados que son. Muchos de ellos juegan en equipos muy, muy competitivos, el PSV, eso comentábamos con Curazao, que elevan el nivel. Por eso también cuando Curazao mete el gol y empatan 1-1, uno se creía que iba a ser la sorpresa. Al final se termina desinflando el equipo, termina con un 7-1. Alemania posiblemente ya esté clasificada en peor de los casos. Y queda este mundial que están todos contra todos y que las estadísticas pueden marcar, incluso como lo decía, que a Holanda como campeona del mundo. Puede ser que sí o puede ser que no, porque nadie se la espera y nadie la tiene en la mira por los nombres. Si un defensa como Van Dijk y, bueno, va Xavi Simón, que era su medio principal, pero va lesionado. Y va Depay también, que juega en el Corinthians, pero hay selecciones mucho mayores, como lo decíamos, España, a la misma Brasil, la campeona del mundo, Francia, que también juega ahora a las dos, ver cómo está el nivel de Francia, que también parece que va a haber una sorpresa, espero. Eso demuestra que todo este mundial va a ser peleado.
0: ¿Tú consideras que va a ser dramático ya desde los próximos días, porque ya se comienzan a definir más o menos quién quedaría primero, segundo y tercero?
1: Yo creo que sí. Ahora ahí va a haber grupos, por ejemplo, comentabas el de Canadá, que es 1-1-1. Todos están empatados. Y en la última fecha, como son partidos simultáneos, vamos a ver.
0: Tener que estar pendiente en dos partidos. En doble pantalla.
1: En doble pantalla, porque no queremos perdernos, especial el de Ecuador, que juega... Bueno, Costa de Marfil juega con Curazao. Tenemos que ver cuántos goles le pueden meter.
0: O sea, vamos a estar contando los goles.
1: Exactamente. Y vamos a ir viendo la tabla de posiciones en vivo para ver Ecuador si pasa, si no pasa. O sea, si se queda de mejor tercero, pues también hay que estar calculando la de mejor tercero. O sea, hay que ver todos los grupos a ver cómo se da, cómo llegan y cuánta diferencia de gol llegan al final.
0: El compromiso de la selección ecuatoriana el día sábado 7 de la noche se enfrenta a Curazao. Hay mucho optimismo. El equipo también tenía el dato que no entrenó hoy día Curazao. Suspendió el entrenamiento. La selección de Curazao mañana la retoman, pero en cuanto a la selección ecuatoriana,

0: está tratando de dar vuelta a la página y se espera que se pueda tener un buen resultado. Dependerá mucho de los goles, decíamos. No sé si estemos muy confiados de lo que pueda hacer Ecuador o que Curazao nos pueda dar la sorpresa.
1: O irse a encerrar y sacarnos un empate, prácticamente dejaría fuera Ecuador.
0: Dejaría ya sin aspiraciones a la selección ecuatoriana. Bueno, lo que sí, creo que los ecuatorianos vamos a estar pendientes este día sábado para ver qué es lo que pueda pasar con la selección ecuatoriana. Nosotros también de esta manera estamos llegando, poniendo punto final a esta entrega de noticias. Agradecemos también a nuestra amable audiencia que ha estado en sintonía con nosotros. Eric, tus palabras finales.
1: Que no pierdan la fe, que sigan creyendo en Ecuador. Que este domingo, bueno, este sábado vamos a irle con toda. No, a los chicos no hay que tenerles ni ningún tipo de ira ni rencor, nada, porque los chicos, capaz hay un problema más allá de ellos, y darle con todo, apoyar a nuestra selección y que se nos vienen cosas mejores, y hay que seguir creyendo porque yo creo que esta selección está para largo. Y despedirles, decir muchas gracias por oírnos y un saludo, un buen provecho también para los que estén comiendo.

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de junio, ¿sí? Quiero llegar con un saludo grande, inmenso, para todos aquellos locutores y locutoras que tienen ese espíritu libre para brillar, para no dañar a otros corazones, como una vez me lo enseñaron. El micrófono, ¿sabía usted, mi querido DJ, que esta herramienta maravillosa, el micrófono, nos sirve para dos cosas: para construir y para destruir? Utilízalo siempre para construir, porque recuerda que así como destruyes a otros con tu manera de hablar, así mismo tocará en cierto momento el karma. Simple y llanamente, para todos

motivación por el micrófono para ustedes. Nunca se rindan, nunca se rindan. Tienes un sueño, pues persevera, alcánzalo. Y sobre todo ante un micrófono, sé tú mismo, ñaño, sé tú mismo, mi amor. Para todas ellas, aquellas mujeres que utilizan el micrófono como artistas también, el abrazo para ustedes. Pero para aquellas locutoras que se están formando, mi respeto, mi admiración, y lo digo públicamente, públicamente, el saludo para mi querida amiga, una de las grandes locutoras que en su momento tuve el gusto de apoyar, ¿sí? Para Abby Tubita, el saludo en este día, ¿sí? A través del programa La Tropicueva de La Leona, quiero enviar el saludo a unas mujeres empoderadas, pichotas, aquellas grandes locutoras, de parte de Carito Orellana, con la trayectoria que tengo, me le saco el sombrero. Abby Tubita, un abrazo, mi reina. Para Yajaira, un abrazo también. ¿Cómo no? Para mis bellas locutoras, Liz Tigre, también, que nos acompaña los fines de semana acá. ¡Qué bonito! Las nuevas generaciones. Para mi querida Steffi Cuenca, también el saludo correspondiente. Grandes locutoras, las futuras generaciones, voces espectaculares. Para todas aquellas locutoras en los diferentes medios de comunicación. ¿Cómo no? Saludar a una gran locutora de quien yo tengo muchos recuerdos y mi respeto, mi adoración y sobre todo mi admiración, para Evita, una locutora que no es 100% ecuatoriana, es peruana, pero ha brillado en todo Loja. Así que para ella, mi reina del micrófono, mi querida Evita, un abrazo. Para mi licenciada Silvana también, Silvana Armijos, la admiración y el respeto. ¡Qué bonito! Grandes locutoras de nuestra bella ciudad de Loja. ¿Cómo no? Saludar a todas y cada una de ustedes. Mil disculpas si me olvido tal vez de unas cuantas, pero sí les digo algo. El micrófono es nuestra herramienta para construir y para brindar felicidad. Eso es lo que nos hace grandes. Eso es lo que nos permite seguir brillando día a día. Así que ¡feliz día de las locutoras! Y ¿cómo no? De los locutores, a los grandes maestros del micrófono, periodistas que me enseñaron en su tiempo, Gonzalo.

0: Morona, verás. Oye, carito, sí, feliz día para esas personas como vos mismo dicen que cogen el micrófono, lo destruyen. Yo también sé coger el micrófono,
1: y sí. Destruirlo.
0: Ay, sí, pero a mí me salen unos gallos de... Entonces, yo...

El locutor, recuerden bien, no es el que mejor habla ante un micrófono. Es el que conecta con el público, pero el que en la calle es muy humilde. Aquella persona que donde quiera te saluda y te da ese abrazo afectivo. Sí, ese abrazo afectivo

0: mis amigos. ¡Habla! ¡Saludo para Alejandro Andrómeda! ¡Nega! Dice, ahí está el saludo. Me saluda Ñaña de parte de Radio Amazonas.
1: Hola, Carito. Buenas tardes, Carito. Feliz día de la locutora y día. Que beba.
0: Qué bonito.
1: Que beba, más que sea agüita.
0: Sí, sí, porque otra cosa no se puede.
1: Salud, Carito, salud, Carito.
0: Otra mira, cosa no se puede.
1: Desde aquí de Chinguilanche, estoy cerca de usted.
0: Ah, ya.
1: Ya subo.
0: Venga, venga, para festejar no entonces.
1: Aguanta, hijo, aguanta.
0: Chuta, aguanta, Ñaño. Sí, sí, sí, sí, sí, sí. Oiga, se me olvidaba uno también, ve. Un chiquito pero picoso que anda despuntando muy bien en un medio radial. Saludos para mi pana, Gonzalito el Chévere, Gonzalo Plata, ¿qué digo? Gonzalito, Gonzalito también en un medio de comunicación. Qué chévere allá, el compadre Freddy Torres. Sí, por no decir.

0: Grandes, pero grandes amigos de los medios radiales. Qué bonito compartir así.
1: Perito, ¿cómo está?
0: Esto es
1: buenas
0: el corazón.
1: Tardes, saludos. Perito, ¿cómo está? Buenas tardes. Saludos desde Lojografía, Full Sintonía de Amazon Odicial. Éxitos, bendiciones. Y también desear a todos los locutores un feliz día. Pásenlo bien y disfrútenlo.

0: estaba rayando bien el micrófono. Por ahí me contaron, por ahí me contaron que ya no estás a estas alturas de la vida agarrándolo bien, así que agárralo duro, ñaño.
1: ¡Eso!
0: ¡Saludos, saludos, saludos, saludos! Saludos para Robinson Córdoba, ñañonito, el abrazo inmenso para todos y cada uno de los grandes locutores orgullosamente ecuatorianos. No será, no, no, no, no, no prolongue, DJ, que aquí nosotros solamente a punta de agua.
2: Mi hijo,
0: no, no, no, nada.

0: preciosa, un saludo para ti también. Que Dios te bendiga siempre. Échale para adelante en este difícil mundo de la radio. Y también mandamos un saludo para los que están aprendiendo recién con el micrófono, pero que ya se creen más que nosotros, pero ahí vamos. Para ellos también un abrazo grande. Saber de que la vida es buena, la vida es hermosa, y siempre ese talento que nos ha dado Dios, aprovecharlo de la mejor manera para difundir y llevar buen mensaje a todo el público que nos escucha y a nuestros seguidores. De todo corazón, un abrazo a toda la gente también de Radio Amazonas. Gracias, Angelito Núñez, y a todo el personal que laboran allá en esa prestigiosa estación. También tuve la oportunidad de poner mi voz para entretenimiento de la gente. Bendiciones,
1: ya,
0: chicos.
1: Amor,

0: 3 y un minuto.
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está mi gente hermosa que escucha Radio Amazonas? Les saluda Abby Tubita y quiero mandarles ese saludo súper especial para Carito Orellana. Gracias, mi reina, por ese cariño y ese aprecio que nos brindas en este día tan especial. Y te quiero decir a ti, Carito, que pues sigas adelante, que sigas cumpliendo tus metas, tus sueños, y felicitarte porque haces una gran labor, que es comunicar a toda esta audiencia hermosa que está contigo, siempre acompañándote, que te aprecia mucho, y pues nada, eres una excelente locutora de aquí.

0: video. ¿Desde qué parte nos están sintonizando? Sea en la Amazonía ecuatoriana, sea en Loja. Igualmente le enviamos el cuico, madre.
1: A ver, todo es posible. Podemos hacer el envío por ser mi entrega.

0: Ойдите, протеха, но дайте кабонета, я де ир пара, ай, а ver si hacemos un cuchi. Plancheo más que sea por ahí, mameta, ya sabes. Vea, acaregan, mamaceta, pues, qué linda menera. Feliz día, feliz día. Harás ganar coi, ve, harás ganar coi.
1: Eso no es amarra, aquí es un programa serio. ¿Acaso que son programas amarrados ahí? De que dicen se lo ganó.

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0: minutos.
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cuando me agacho para sacar algo de, que se me cayó debajo de la silla o de la cama. No puedo contigo, DJ. No puedo. ¿Por qué malinterpretas, DJ?

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leyendas, a disfrutar de la rocola. Que acá, es que dice, no, es que dice usted que qué chicha acá, que deje la chicha a un lado. Vamos ahí, DJ, póngale ahí. Póngale ahí algo de Segundo Rosero, tiene por ahí. Póngale ahí para que la gente sepa que se viene tremendo concierto de las leyendas. Así que hágase un ladito de la chicha, eso. Hágase un ladito de

comadre, no hay problema. ¿Sí? El saludo grande, inmenso. Por acá a nuestra gente del Chino Naranjo, dice Carito, saludos por acá, saludos. Ya todo listo, preparado para tremendo concierto. Las leyendas por primera vez en...

0: no me meto en tu vida. Y tú también mejor dedícate a locutar. Sí, guambra, sé que no sé esto. O sea, uno no puede tener dos sitios aquí en Loja, DJ.
1: Dejarás de estar moceando.
0: Ay, ¿y eso qué tiene? Uno tiene derecho, mientras está soltera, a conocer a quien quiera. Así que, carito,

0: equivocados hasta que llegue el indicado. Ese 25 centímetros más extensiones sin sacar. Oiga, comadre. No, no, digo de la regla, ve, mal pensada. Mal pensada, tiene que ser un estudiado, digo. Vamos, vamos. Vamos a zarandear las zapitas. Número de contacto 0985 45 60 24.
1: Y listo, comadre. Y el número de carito 096.

0: 29 minutos.
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0: te pasa?
1: Cuchara de palo.
2: 5:41.
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5: 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El señor no dormía, andaba con los ojos hinchados, parecía sapo, los ojos llenos de sangre por la inflamación. Había problemas de presión arterial por los nervios, por los problemas, por el estrés. 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

0: Saludos cordiales, estimados oyentes de la 92.1. El placer enorme de poderlos acompañar una vez más en la tercera entrega de noticias Noti Amazonas. Cuando el calendario ya nos marca 16 de junio del año 2026, nos encontramos en los estudios de nuestro medio de comunicación para llevarles un completo y detallado informe del acontecer local, nacional e internacional, transmitiendo en vivo y en directo desde la región sur para el Ecuador y el mundo. Antes que nada, saludamos muy cordialmente a toda la amable audiencia que siempre nos dispensa con su sintonía en lo largo y ancho de la provincia de Zamora Chinchipe, asimismo en la provincia de Loja. Gracias a todos y cada uno de ustedes por confiar siempre en nuestro medio de comunicación para estar muy bien informados. Rápidamente le recordamos nuestro número de contacto, el 09-85-45-60-24, nuestra línea directa para que usted nos deje sus mensajes, sus dudas, sus sugerencias. Siempre como medio de comunicación estaremos prestos y gustosos de brindarles la mejor asesoría. Asimismo, los invitamos a apoyar nuestro esfuerzo digital, recordándoles y recomendándoles seguir nuestras distintas plataformas digitales. En Facebook nos encontramos como Amazonas Radio 92.1, en Instagram y TikTok como Radio Amazonas 92.1 FM. Sin más preámbulos, amables oyentes y televidentes de nuestras plataformas digitales, iniciamos nuestro recorrido informativo con lo más relevante en la región sur, el Ecuador y el mundo. Compartimos los titulares.
1: Hola, estos son los titulares.
0: 18:13, 18:13 en todo el territorio continental ecuatoriano. Estamos compartiendo con ustedes, amables oyentes, Noti Amazonas. Iniciamos nuestro recorrido informativo con noticias de índole local. El aroma del cacao vuelve a unir a Zamora Chinchipe en su gran feria provincial. Conozca todos los detalles, amables oyentes y televidentes de nuestras plataformas digitales. Más noticias. Ecuador está a puertas de un nuevo evento del Niño con una probabilidad de formación del 68%, afirma el INOCAR. Estaremos compartiendo todos los detalles, amables oyentes de la 92.1. El presidente de la República, Daniel Noboa, decretó nuevo estado de excepción en 10 provincias y 3 cantones. Conozca cuáles son las provincias y los cantones que se ven afectados con este nuevo decreto de estado de excepción. 18:14, 18:14, amables oyentes de la 92.1. En el ámbito internacional, víctimas de protestas en Perú rechazan una posible presidencia de Keiko Fujimori. Más información, amables oyentes de la 92.1. En su informativo Noti Amazonas estaremos compartiendo el minuto a minuto de este del mundial, de los resultados que se han dado el día de hoy. Próximamente estará debutando o haciendo su debut oficial la actual campeona del mundo. Estamos hablando de la selección argentina, amables oyentes. Con el detalle y ampliación de estos y más titulares, regresamos en contados instantes. No se despeguen de la señal de los 92.1.

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1: Tenemos 18 horas con 16 minutos, 18 con 16 minutos, amables oyentes, en todo el territorio continental ecuatoriano. Estamos compartiendo con ustedes, amables oyentes de la 92.1, su informativo Noti Amazonas, mismo que se actualiza con lo más relevante en información local, nacional e internacional. Saludamos cordialmente a todas las personas que nos dispensan con su sintonía en las diferentes latitudes del globo terráqueo, a toda esa comunidad migrante que siempre nos escucha a través del www.radioamazonas.es. Gracias a todos y cada uno de ustedes por confiar en Radio Amazonas 92.1, la radio que integra la región sur del Ecuador. Iniciamos nuestro recorrido informativo, como ya es de costumbre, con noticias de índole local, amables oyentes. El aroma del cacao vuelve a unir a Zamora Chinchipe en su gran feria provincial. La prefectura de Zamora Chinchipe, a través de sus autoridades y aliados estratégicos, presentó una nueva edición de la Feria Provincial, evento que rinde homenaje a las familias productores de cacao en su octava edición. Esta feria se llevará a cabo el 4 de julio, así que mucha atención, amables oyentes y televidentes de nuestras plataformas digitales. Separen la fecha, el próximo sábado 4 de julio se estará desarrollando en el cantón El Pangui y por primera vez en el cantón Palanda. La siguiente semana, el 11 de julio, estos escenarios acogerán una variada agenda de actividades. Ambos encuentros ponen en el alto el valor que el cacao tiene para Zamora Chinchipe, fortaleciendo su identidad productiva, cultural y turística. Es su mensaje, el alcalde de Palanda, Segundo Jaramillo, mencionó que al ser de Palanda el epicentro de la domesticación del cacao a través del sitio arqueológico Santa Ana, la Florida, es fundamental que este encuentro provincial también sea desarrollado en su cantón. Por su parte, la prefecta Carla Reategui indicó que este es un espacio que ha permitido que el país y la provincia brillen a nivel mundial. Hacemos la invitación a los productores, emprendedores, cacaoteros y chocolateros a participar de esta octava edición. Se vienen cosas bonitas y llamativas, como el reconocimiento al productor más longevo y al más joven que trabaja en su finca de cacao. Agradezco el involucramiento de la empresa privada y pública para garantizar que este tipo de ferias sigan siendo de gran beneficio para los productores. Bajo el lema Zamora Chinchipe, el origen del cacao, la provincia reafirma su liderazgo como destino agroturístico y referente mundial en la historia del cacao. El concejal René Lojano, en representación del alcalde del Pangui, sostuvo que este evento reúne a productores y emprendedores que ya han dado sus primeros pasos en la comercialización de productos a nivel mundial. Cabe informar que en esta edición se ha sumado la empresa privada Ecuacorriente S.A., destinando recursos económicos que permitirán incentivar a los productores y emprendedores en sus diferentes concursos productivos. Se desarrollarán además concursos y reconocimientos relacionados con la cadena productiva del cacao, mejor escultura del chocolate, mejor barra de chocolate, mejor vino, mejor cerveza artesanal y cóctel a base de cacao, mejores stands de derivados, reconocimiento a productores destacados, concurso de habilidades con la mazorca de cacao y evaluación de las características morfológicas del cacao y del macambo. Vamos a escuchar, amables oyentes, en primera instancia al alcalde Segundo Jaramillo. Él es el alcalde de Palanda, en la intervención que realizó en torno a la realización de esta, valga la redundancia, la realización de esta importante feria.
2: Queremos plantar por primera vez esta gran feria a pedido de nuestros emprendedores, a pedido de la ciudadanía con origen del cacao, como ustedes conocen. Tenemos el centro ecológico de la Florida y gracias por el apoyo a tantas autoridades presentes. Nos sentimos contentos y también con esta idea de poder invitar la mayor cantidad de amigos, de empresarios, también va a ser esta charla toda la mañana, agradecer que vengan los técnicos, Valdés, que es sacado del río, el inicio de los tres, los hijos no han cargado con la historia, y que nos reunimos nosotros como Valdés, tenemos algo único que puede ser el origen de los sacados. Así que de todos los ciudadanos de México de tomarse en cuenta, y los esperamos el 11 de julio allá en Palacio, ¿no?
1: 18:22, amables oyentes de la 92.1, estamos compartiendo la tercera emisión de Noticias Noti Amazonas. Compartimos ahora las declaraciones, amables oyentes de la 92.1, de René Lojano, el concejal del cantón El Pangui, en torno al desarrollo de esta importante feria.
2: Un evento donde reúne a grandes productores, grandes emprendedores que han puesto el nombre de nuestro cantón, de nuestra provincia y de nuestro país en mercados no solo nacionales, en mercados internacionales. Resaltar y felicitar el esfuerzo que hacen nuestros productores y nuestros emprendedores para llevar nuestra producción hacia esos mercados internacionales. De esa forma, nosotros como Cantón El Pangui estamos listos para recibirlos a todos nuestros amigos de la provincia, del país, a los turistas, para que este día 5 de julio nos puedan acompañar a desarrollar la Feria del Cacao, la Feria Provincial del Cacao. Un evento no solo zamorano, un evento que marca la historia de nuestro Ecuador, por ser el país donde se originó la producción y domesticación del cacao. Agradecer a nombre de nuestro alcalde, el ingeniero Pedro Herrera, por una vez más, señora prefecta, tomarlo en cuenta nuestro cantón, siendo nuestro cantón el mayor productor de cacao. Tenemos en hectáreas la mayor cantidad en referencia a los otros cantones. Seguimos avanzando, seguimos produciendo.
1: 18:24. Vamos a ver si es que podemos compartir con ustedes ya finalmente las declaraciones de Carla Reategui, la prefecta de la provincia de Zamora Chinchipe, en torno a esta importante feria, como mencionábamos, la Feria del Cacao, denominada Zamora Chinchipe, el origen del cacao, en su octava edición.
3: Un espacio muy bonito, con mucho orgullo lo decimos, Zamora Chinchipe es la cuna del origen del cacao a nivel del mundo. Y esto ha permitido que el Ecuador brille a nivel de todo el mundo como la cuna del cacao. Y aquí, Zamora Chinchipe, donde se encontraron los vestigios más antiguos que datan que hace 5.500 años atrás ya se hacía el uso y la domesticación del cacao, justamente en el Centro Arqueológico Santa Ana, La Florida, nos convoca a todos los zamoranos chinchipenses a trabajar y a seguir fortaleciendo esta identidad productiva y cultural que tenemos los zamoranos chinchipenses. Iniciamos en El Pangui el 4 de julio y el 11 de julio lo hacemos en Palanda. Hasta el año pasado lo veníamos haciendo en un solo cantón. Ahí ha habido siempre también el pedido desde Cantón Palanda en que se trabaje también la Feria de Cacao en Palanda. Y así que este año hemos logrado hacer esa coordinación, esa articulación. Vamos a premiar a la mejor finca de cacao, vamos a premiar a la mejor escultura de chocolate, a la mejor cerveza con ingredientes a base de chocolate, al mejor vino con chocolate. Este año también vamos a dar un reconocimiento al productor más longevo a nivel de toda la provincia. Ya se está haciendo ese trabajo con todo el equipo de nuestros compañeros agrónomos, identificando a la persona más longeva que está trabajando su finca de cacao, y también estamos ubicando a la persona más joven que tiene ya su producción de cacao en la provincia. Así que vamos a hacer también ese reconocimiento, que estas ferias permitan seguir incentivando a nuestros productores, que estas ferias permitan ser la vitrina para seguir dando a conocer a todo el Ecuador y al mundo de la calidad de producción que tenemos. Calidad de la pepa de cacao, buenas prácticas de producción. Desde la prefectura, agradecer el apoyo, el contingente de todas las instituciones que estamos enmarcadas en este trabajo. Agradecer también el apoyo desde la empresa privada por garantizar que estas ferias sigan siendo el espacio para seguir promoviendo la producción y la mejor producción de cacao que tiene Zamora Chinchipe.
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1: Tenemos 18 horas 27 minutos, 18 con 27 en todo el territorio continental ecuatoriano. Estamos compartiendo con ustedes, amables oyentes de la 92.1, su informativo Noti Amazonas, mismo que se actualiza con la información más relevante en el ámbito local, nacional e internacional. Continuamos con más noticias, amables oyentes y televidentes de nuestras plataformas digitales. Operativos antidelincuenciales fortalecen la seguridad ciudadana. La Policía Nacional del Ecuador ejecutó operativos antidelincuenciales en diferentes sectores de la jurisdicción con el objetivo de prevenir actos delictivos y sobre todo reforzar el orden público y garantizar la seguridad ciudadana. Durante las intervenciones se realizaron controles a personas, vehículos, motocicletas, además de patrullajes preventivos en puntos estratégicos identificados como de mayor influencia delictiva. Estas acciones forman parte del trabajo permanente que desarrolla la institución policial para combatir la delincuencia y fortalecer la convivencia pacífica en beneficio de la comunidad zamorana chinchipense.
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1: 18 horas 28 minutos, 18 con 28 minutos, amables oyentes de la 92.1. Estamos compartiendo con ustedes la tercera entrega informativa Noti Amazonas. Más información, amables oyentes, de índole local. La Policía Nacional aprehende a ciudadano por presunto porte y tenencia de armas de fuego y municiones en Guaysimi. La Policía Nacional del Ecuador, a través del distrito Paquisha, aprehendió a un ciudadano por el presunto delito de porte y tenencia de arma de fuego y municiones durante una intervención desarrollada en el sector San Pedro, parroquia Ñancais. La acción policial se ejecutó tras una alerta recibida al EQ911 sobre posibles detonaciones en un domicilio del sector. Al acudir al lugar y realizar las verificaciones policiales, localizaron dos escopetas de fabricación artesanal, calibre 16, cartuchos de munición y un arma tipo pistola con su respectiva alimentadora y municiones. Ante la existencia de presuntos elementos vinculados a una infracción flagrante, se procedió a la aprehensión de Edwin Q., de 42 años, quien fue informado de sus derechos constitucionales y trasladado para la respectiva valoración médica, quedando posteriormente a órdenes de la autoridad competente. Dentro de los indicios levantados, dos escopetas de fabricación artesanal calibre 16, 8 cartuchos calibre 16, una arma tipo pistola calibre 9 milímetros, una alimentadora, dos municiones sin percutir. Esa es la información que se actualiza el día de hoy, siendo las 18 horas con 30 minutos, 18 con 30. Es momento oportuno, amables oyentes y televidentes de nuestras plataformas digitales, de ir a visitar a las firmas comerciales que hacen posible que este su informativo Noti Amazonas los acompañe de lunes a viernes desde las 18 horas hasta las 19 horas. No se despeguen de la señal de los 92.1. Regresamos.
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0: Minutos 18:41 en todo el territorio continental ecuatoriano. Estamos compartiendo con ustedes, amables oyentes de la 92.1, su informativo Noti Amazonas, su informativo que los acompaña de lunes a viernes desde las 18 horas hasta las 19 horas, 60 minutos repletos de lo más relevante en información local, nacional e internacional. A esta hora de la tarde saludamos muy cordialmente a todas esas personas que se encuentran en el transporte público, volviendo luego de una jornada extenuante de labores. Gracias a todos y cada uno de ustedes por estar siempre en compañía de Radio Amazonas 92.1, la radio que integra la región sur del Ecuador. Y antes de continuar con el desarrollo informativo, permítame también saludar a todos esos ecuatorianos que han hecho patria en las diferentes latitudes del globo terráqueo, en Estados Unidos, en Europa. Mucha gente también nos escuchan. Gracias, porque ellos están siempre pendientes de nosotros a través de nuestro aplicativo web Radio Amazonas 92.1 y a través también de nuestra página web, el www.radioamazonas.es. Continuamos con el desarrollo informativo, amables oyentes de la 92.1, información de carácter regional. Antinarcóticos en Loja sorprenden a un ciudadano cuando llevaba aparentemente sustancias sujetas a fiscalización. Aproximadamente a las 21:30 de este 15 de junio, la Policía Nacional, a través de la Jefatura de Investigación Antidrogas, aprehendió a un ciudadano al ser sorprendido con sustancias catalogadas sujetas a fiscalización. El hecho que se registró en el sector El Rosal, sur oriente de la ciudad. La oportuna denuncia realizada a la policía daba cuenta que un ciudadano alias el pelado Eric estaría dedicado al expendio y el acopio de sustancias prohibidas. Por ello se coordinó con la Fiscalía General del Estado, cuya autoridad emitió una orden de allanamiento y desrajamiento a fin de poder comprobar lo expuesto en la denuncia. Al momento en que se iba a cumplir la disposición judicial, se observa salir de la vivienda un ciudadano con similares características a la denuncia, quien fue abordado y al realizarle un registro corporal entre sus prendas de vestir, llevaba varias envolturas plásticas que contenían una sustancia blanquecina color beige. El hoy aprehendido responde a los nombres de Eric M.E., ecuatoriano de 24 años de edad, quien no registra antecedentes. Sin embargo, al interior de su dormitorio, los uniformados encontraron 45 paquetes pequeños y 3 medianos con una sustancia rocosa y cubiertos con cinta plástica, la misma que al ser analizada y con los reactivos químicos correspondientes dio positivo para cocaína, con un peso total de 1,338 gramos. En esta ocasión, la Policía Nacional de Ecuador ha evitado que en la ciudad se expendan aproximadamente 13,380 dosis de cocaína. Los operativos policiales continúan a fin de garantizar una sociedad libre de droga. Cabe indicar que todo el procedimiento se realiza bajo el estricto cumplimiento de los derechos humanos. Si usted conoce o tiene una denuncia, también lo puede realizar a través del 911 o a través de del número de la policía, el 101.
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0: 18:45, 18:45 en todo el territorio continental ecuatoriano. Estamos compartiendo con ustedes, amables oyentes de la 92.1, su informativo Noti Amazonas, su informativo que los acompaña de lunes a viernes desde las 18 horas hasta las 19 horas. Más noticias, amables oyentes. Ecuador está a puertas de un evento de El Niño con una probabilidad de formación de alrededor del 70%, informó el INOCAR. La llegada del fenómeno del Niño mantiene en expectativa al país acerca del mes en el que se sentirán sus efectos, así como la intensidad. El comité ERFEN, el encargado de monitorear la evolución de las anomalías que apuntan a la formación del fenómeno del Niño, estimado a sentirse con mayor intensidad durante diciembre del 2026, según el INOCAR. Freddy Hernández, investigador oceanográfico del Instituto Oceanográfico y Antártico de la Armada, el INOCAR, explicó que el desarrollo de este fenómeno depende de un conjunto de anomalías. Este año, el calentamiento de la temperatura superficial en el Pacífico comenzó en una parte cercana a las costas ecuatorianas de una manera sostenida. Posteriormente se registró una nueva irregularidad en zonas lejanas del país que se han incrementado, según el experto. Esto refleja la suficiente evidencia para decir que estamos a puertas de un evento de El Niño. De acuerdo con Hernández, el porcentaje inicial de probabilidad de la llegada del Niño era del 62% en meses de mayo, junio y julio. Ahora esta cifra se incrementó a cerca del 68%. Mientras que datos sobre meses finales son muy altas y casi cercanas al 100%. Mientras tanto, todos los indicadores que apuntan a la formación del fenómeno se mantienen en observación, según Hernández, pero una de las preocupaciones de la ciudadanía es la intensidad con la que llegará el Niño. Sobre esta base, el experto planteó la diferencia entre intensidad y impacto. Al hablar de intensidad, se cuantifica la cantidad de anomalías que tiene en la superficie del mar, mientras que los efectos de impacto sobre el clima es completamente diferente, señaló. Actualmente los monitoreos señalan una intensidad entre moderada y fuerte, y con probabilidades del 40 y el 60% de mantenerse en estos rangos. Indicó que si bien se estudia también una posibilidad de que el fenómeno escale a extremadamente fuerte, lo que se puede descartar es una formación que sea débil.
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0: Tenemos 18 horas con 48 minutos, 18 con 48 minutos, amables oyentes de la 92.1. Estamos compartiendo con ustedes la tercera entrega informativa Noti Amazonas, misma que se actualiza con lo más relevante en información local, nacional e internacional. Más información, amables oyentes, despejando algunas de las dudas que nos han presentado hasta nuestra sala de redacción. Hemos preparado un artículo que puede interesar a todas las personas que manejan un vehículo de transporte público o un vehículo también a su vez particular o un taxi o las diferentes modalidades de los vehículos pequeños. ¿Puede un vehículo diseñado para gasolina super funcionar con Extra o Ecopaís sin sufrir daños? Los autos más modernos y aquellos equipados con turbo requieren mayores niveles de octanaje para evitar daños a largo plazo. El alto precio de la gasolina super, que bordea los $6 por galón, ha llevado a muchos conductores a preguntarse si pueden cambiarse a combustibles de menor octanaje como la Extra o el Ecopaís sin afectar el rendimiento o la vida útil de sus vehículos. La respuesta, según especialistas del sector automotor, depende principalmente de la edad y de la tecnología del vehículo. ¿Pero a qué se refieren con edad? Los vehículos modernos normalmente son de una compresión mayor, por ende necesitan una gasolina de mayor octanaje para poder compensar mejor su funcionamiento, explica Cristian Cucanqui, tecnólogo automotriz. En cambio, para los vehículos más antiguos, el cambio de combustible no necesariamente representa un riesgo. Estamos hablando de autos de 10 o 12 años. Realmente el hecho de que se cambie a gasolina extra no va a generar problema en su auto. Además, coinciden que los vehículos más recientes requieren mayores cuidados. Es recomendable utilizar gasolina super en vehículos de 2018 en adelante. La tecnología del motor también juega un papel clave. Si el vehículo cuenta con un sistema turbo, los especialistas recomiendan evitar combustibles de menor octanaje de manera permanente. Va a tener problemas de acumulación de carbono dentro del turbo, en la cámara de combustión y en el cabezote a la larga. Eso va a generar un problema y acortar la vida útil del motor. Otra de las dudas frecuentes es que si los aditivos pueden compensar el uso de gasolina extra o ecopaís. Estos productos pueden ayudar en ciertos casos, especialmente en vehículos de gama media, pero no reemplazan las características de un combustible de mayor octanaje. Sí ayudan, pero en vehículos de gama más alta es preferible utilizar solo suple. súper. Otra de las dudas que se genera es la mezclar las gasolinas. Especialistas consultados tampoco recomiendan esta práctica. Hay personas que dicen le voy a poner la mitad de eco y la otra mitad de super. Esto relativamente ayuda en algo, pero no es la solución, porque igual se está utilizando un combustible de menor octanaje para un vehículo que no fue diseñado para trabajar normalmente con él. Sin embargo, los expertos tampoco aclaran que hay que alarmarse. Utilizar gasolina extra o Ecopaís de forma ocasional no provocará daños inmediatos, incluso en vehículos modernos o con turbo. Si una vez no encuentras gasolina super, te fuiste a la playa y la estación solo tiene extra, tanquea tranquilo. Si le pones extra una o dos o tres, cinco veces, no va a pasar absolutamente nada. Por ello, antes de cambiar de combustible de manera permanente, los especialistas recomiendan revisar las especificaciones del fabricante y consultar al mecánico de cabecera. Al final, la decisión suele tomarse entre tres factores: vehículo, mecánico y bolsillo, que casi siempre es el que tiene la última palabra.
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0: Tenemos 18 horas con 52 minutos, 18 con 52 minutos, amables oyentes de la 92.1. Estamos compartiendo con ustedes su informativo Noti Amazonas, la tercera emisión, misma que se actualiza con lo más relevante en información local, nacional e internacional. Amables oyentes, Daniel Noboa decreta nuevo estado de excepción en 10 provincias y 3 cantones. A través del decreto ejecutivo, el presidente Daniel Noboa declaró un nuevo estado de excepción que tendrá la duración de 60 días. Las provincias y cantones en donde rige la medida desde este 16 de julio, mucha atención, este 16 de junio del 2026 se estableció un nuevo estado de excepción por la grave conmoción interna en Ecuador a través del decreto ejecutivo 423. La medida estará vigente en 10 provincias y 3 cantones. El estado de excepción aplica para las siguientes provincias. Mucha atención: Guayas, Manabí, Santa Elena, Los Ríos, El Oro, Pichincha, Esmeraldas, Santo Domingo de los Áchilas, Sucumbíos, Azuay. Además, está en vigente en los cantones La Maná en Cotopaxi, Las Naves en Bolívar y La Troncal en Cañar. Esta medida rige por un tiempo de 60 días a partir del día de hoy, 16 de junio, detalló el decreto. El último estado de excepción empezó el 2 de abril y finalizó el 31 de mayo. Estuvo vigente en 9 provincias hasta la fecha. El país suma cerca de 900 días en estado de excepción durante el gobierno de Daniel Noboa. El estado de excepción permitirá a la fuerza pública, policías y militares intervenir en estos territorios con el fin de precautelar la protección interna, el restablecimiento y el mantenimiento del control y orden público y sobre todo la seguridad ciudadana. Según el decreto ejecutivo 432, en las 10 provincias y 3 cantones en el estado de excepción se suspenden los siguientes derechos, que es la inviolabilidad del domicilio, la inviolabilidad de la correspondencia. Esto permitirá a las Fuerzas Armadas y a la Policía Nacional la realización de allanamientos relacionados con temas de seguridad que se mantienen en el decreto presidencial. En esta ocasión, el estado de excepción no incluye un toque de queda, como ha ocurrido en otras declaratorias. El decreto ejecutivo también dispone la requisición temporal de bienes y el servicio de orden ilícito que sean estrictamente necesarios para garantizar la continuidad de las operaciones de las fuerzas de seguridad. El decreto presidencial menciona que informes reservados del Centro Nacional de Inteligencia elaborados en las provincias que son parte del estado de excepción sobre la incidencia de hechos violentos y la presencia de estructuras criminales en el periodo del 1 de mayo al 12 de junio, así lo mencionan varios hechos violentos que se han ocurrido en las últimas toques de queda, como ha ocurrido en otras declaratorias. El decreto ejecutivo también dispone la requisición temporal de bienes y el servicio de orden ilícito que sean estrictamente necesarios para garantizar la continuidad de las operaciones de las fuerzas de seguridad. El decreto presidencial menciona que informes reservados del Centro Nacional de Inteligencia elaborados en las provincias que

0: municiones y explosivos. Por ejemplo, según el semáforo en Quito, hay varios distritos de nivel de alto riesgo, como son La Delicia, Eloy Alfaro, Calderón y Quitumbe. En Guayaquil hay distritos también de alto riesgo, como son Nueva Prosperina, Sur, Pascuales, mientras que La Florida y Ceibos están en un nivel intermedio.
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0: Tenemos 18 horas con 56 minutos, 18 con 56 minutos, amables oyentes de la 92.1. Estamos compartiendo con ustedes la tercera entrega informativa. Antes de ponerle fin a nuestro noticiero, vamos a compartir con ustedes los resultados que se han venido dando en la Copa Mundial de la FIFA México, Estados Unidos y Canadá 2026. En el primer partido del día de hoy, Francia se impuso 3-1 contra la selección de Senegal. Dos goles de Mbappé, que se acerca al récord histórico de Miroslav Klose como el goleador, el mejor goleador en toda los mundiales, en toda la historia de los mundiales. Un récord que me parece a la postre el jugador francés va a terminar conquistando. En el siguiente partido, y que se está desarrollando en estos minutos, la selección de Noruega, liderada por Erling Haaland, con un doblete, se está imponiendo 3-1 a Irak. Como mencionábamos, Erling Haaland al minuto 29 y 43 y Leo Ostigar al 76 están dándole la victoria y a la postre los tres puntos al combinado de Noruega. Mucha atención a este grupo, que si Ecuador termina haciendo las cosas bien y se clasifica como mejor tercero, podría estarse topando con algunas de esas selecciones. Atención también a la agenda del día de hoy. A las 8 de la noche, Argentina estará disputando el encuentro de su debut en esta Copa de Estados Unidos, México y Canadá 2026. Argentina se estará enfrentando al combinado de Argelia. Esto es en cuanto a la información deportiva. Amables oyentes y televidentes de nuestras plataformas digitales, con esto le ponemos punto final a nuestra entrega de noticias del día de hoy, no sin antes agradecer a toda esa amable audiencia que siempre nos sintoniza a través del dial 92.1, a través de las distintas plataformas digitales. Gracias a todos y cada uno de ustedes por confiar siempre en nuestro medio de comunicación para estar muy bien informados. Soy Juan Carlos Encarnación y esto fue Noti Amazonas, la tercera entrega informativa. Un abrazo sincero y fraterno para todos y cada uno de ustedes. Que tengan un excelente resto de martes. No se despeguen de la señal de los 92.1, que siempre trabajamos para brindarles a ustedes la mejor programación.
1: Estas fueron las informaciones, los